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1: Dios te bendiga, muy buenas noches, muchas bendiciones. Dios te bendiga, ciudad de Tandil. Dios bendiga a todos los lugares donde están escuchando esta transmisión de radio, aquellos que nos están mirando, reciban todos en esta noche las más grandes y ricas bendiciones de parte del Señor. Te habla, te saluda el pastor Esteban. Estamos acá en vivo y en directo para compartir toda la bendición de parte del Señor para tu vida. Que Dios te bendiga en esta noche, que la bendición de Dios esté sobre tu vida. Queremos compartir todo lo bueno que Dios tiene para ti. Que Dios te bendiga, usted que nos escucha en su casa, en su hogar, en su trabajo, estás descansando, donde estés, que el Señor te bendiga en esta noche. Estamos con mucha alegría porque sentimos que Dios tiene bendiciones nuevas, bendiciones frescas, bendiciones como el maná del cielo que caía todos los días del cielo, así también todos los días Dios tiene bendiciones nuevas. Que el Señor te bendiga grandemente. Habilitamos en este momento los teléfonos para que te comuniques y hagas tu pedido de oración y podamos estar orando al Señor por tu vida. 2494-658445. Podés mandarnos tu mensaje con tu pedido de oración, con tu saludo. Pastor, estoy escuchando, estoy en mi casa con mi familia, estamos escuchando la palabra de Dios. Mandanos tu mensaje, 2494-658445. Ya estamos para compartir una palabra poderosa de parte del Señor. Vamos a leer los primeros mensajes que ya están entrando. Acá ya viene un mensaje, el primero dice: buenas noches, pastor, bendiciones para toda la audiencia. Dice, esperando firme la palabra de Dios, esperando para escuchar la palabra del Señor. Que el Señor nos llene de bendición. Qué lindo, qué maravilla, que Dios te bendiga, que Dios te bendiga grandemente. Dice que el Señor llene de su Espíritu Santo a todos. Que Dios te bendiga. Muchas bendiciones allí, hermana Liliana. Que Dios te bendiga, Liliana. Muchas bendiciones a aquellos que nos están mirando en este momento por Facebook. Que Dios le bendiga. Podés en este momento escribirnos, escribirnos al 2494-658445, decirnos cómo se está llegando en este momento la transmisión, si estás recibiendo la palabra del Señor, que Dios te bendiga, si nos estás escuchando en la ciudad, en el campo, en otro país, a donde quiera que nos estés escuchando, que el Señor te bendiga grandemente. Quiero compartir una palabra de parte del Señor, una palabra de bendición en esta noche. Hay bendición de parte del Señor. Mientras tanto voy leyendo pedidos que están entrando. Dice Marta, Marta, que Dios te bendiga. Buenas noches, pastor, dice Marta. Que Dios te bendiga, Marta, de Tandil. Estás mirándonos por Facebook, creo. Tengo varios dispositivos acá. No sé si por Facebook creo. Dios te bendiga, Marta. Muchas bendiciones. Néstor Puñales, siervo de Dios, pastor, amigo querido. Acá estamos escuchando desde Trelew, amado amigo, que Dios te bendiga. Dice, Dios bendiga a los oyentes, que Dios te bendiga. Se escucha re bien, dice Puñales. Dios te bendiga, pastor, apóstol, siervo del Señor. Un abrazo a larga distancia, que el Señor llene de bendiciones tu vida, varón del Señor, hombre de Dios ungido. Te digo algo en el nombre del Señor. Aleluya, vas a volver a resplandecer en todas las áreas, amigo querido, por el poder del Espíritu Santo. Que Dios te bendiga. Te mando un abrazo grande. Dice Marta, bendiciones para usted y para toda la familia. A los hermanos en Cristo, Dios bendiga, Dios bendiga. Dios bendiga a todos los que se están comunicando. 2494-658445. Ya queremos compartir una palabra de parte del Señor. Acá dice Normita, firme, escuchando la radio. Que Dios te bendiga, Normita. Te mando bendiciones, Normita. Muchas bendiciones, muchas, muchas bendiciones. Que Dios te bendiga, hermana Norma, mujer de fe. Acá otro mensaje dice, hola, pastor, bendiciones para todos los que están escuchando la radio. También para su familia, ya tenemos preparado el vaso de agua para orar. Dios te bendiga, Alicia. José Luis, que Dios te bendiga, José Luis. José Luis, te tengo que decir algo, José Luis. Jesús te ama, José Luis. Jesús te ama, José Luis, que Dios te bendiga. Y Jesús le ama a cada uno de los oyentes que nos están escuchando y mirando a través de las redes. Vamos, vamos ya a las palabras de Dios mientras siguen entrando mensajes y pedidos de oración. Tengo una palabra de parte del Señor para tu vida. En el libro de Josué, capítulo 1, el Señor dice, esfuérzate y sé valiente. Vendrán las bendiciones, vendrá el respaldo de Dios, vendrán los milagros, vendrán las manifestaciones poderosas, sobrenatural de parte de Dios. Pero te dice el Señor, esfuérzate. Hay una lucha interna que tenemos, ¿no? Hay una lucha interna que tenemos contra nosotros mismos, contra nuestra propia persona, contra el desánimo, contra el desaliento, contra lo negativo, contra la adversidad. Bueno, pero el Señor te dice, esfuérzate y sé valiente. Por ahí escuché una versión que se usa hoy en día. Hackea tu mentalidad, hackea tu metabolismo, hackea tu vida y decí que entre el Espíritu Santo, que entre todo lo bueno del Señor, que entre la obra del Señor, que entre la obra del Espíritu Santo, que entre todo lo poderoso que Dios quiera hacer en mi vida. Hoy en día está de moda hackearlo. Aquellos que quieren hacer dieta, bajar de peso, dice, hay que hackear el metabolismo. Bueno, yo te digo, aquel que quiere ver el poder de Dios en su vida, ver la obra de Dios en su vida, ver la manifestación del poder de Dios en su vida, tiene que autohackearse y decir, que entre el Espíritu Santo, que no sea yo, que no sea mi procesador interno, que no sea mi persona, que sea el poder de Dios, que sea el Espíritu Santo, que sea la obra del Señor, que sea la unción, que sea la gracia. Así Dios le dijo a Josué, esfuérzate y sé valiente. Dice la palabra, aconteció que después de la muerte de Moisés, siervo de Jehová, mire usted, Moisés había llevado al pueblo de Israel. Moisés era aquel que, bueno, estaba ya, ya había partido ya la presencia de Dios, pero había hecho hazañas tremendas, ¿no? Y ahora toda la responsabilidad, toda la carga quedaba por Josué. ¿Cuántas veces sentimos en nuestra vida desafíos, cargas por delante, sentimos responsabilidades, cosas que te presionan, cosas que te hacen una presión fuerte en tu vida, que te presionan y que impiden el fluir natural, impiden que te puedas desenvolver naturalmente, que puedas hacer las cosas con libertad, como presión, carga, compromiso, preocupación. Todo eso genera una carga, genera como una densa nube oscura, negra, que oprime las vidas. Y la Biblia dice que esa carga, ese yugo, será quitado por el poder de Dios. Y el Señor le dijo: bueno, ahora te toca a ti. Esfuérzate y sé valiente, porque tú ve adelante, yo iré contigo. Yo iré contigo, dice el Señor. Yo te doy a los hijos de Israel para que tú lo conduzcas. Te doy la nación de Israel para que tú la conduzca. ¿Cuántas veces el Señor nos da grandes responsabilidades? Si bien es un privilegio en ministrar, conducir, guiar nuestra familia, guiar nuestros seres queridos, es ser la columna de nuestra casa, ser el representante de Dios, el representante de la bendición de Dios en nuestra casa. Pero esto conlleva desafíos, esto conlleva grandes desafíos. Pero no temas, porque el Señor dice que Él será contigo. Solamente tú esfuérzate a vencer tus propios temores, tus propias preocupaciones, aflicciones, y el Señor dice: yo iré contigo. Verso 5: nadie te podrá hacer frente. ¿Escuchó lo que dice la palabra de Dios? Nadie te podrá hacer frente. Tú eres un hijo de Dios. Tú eres un hombre, una mujer de Dios, una persona de fe. Tú eres una persona que elegiste al Señor. Eres una persona que dices: bueno, ahora mi vida está en la mano de Dios. La puse en la mano de Dios. El Señor dice: nadie te podrá hacer frente. Estaré contigo y no te dejaré. ¿Cuántas palabras poderosas? Estaré contigo. A veces nosotros, el tener la presencia de Dios invisible en nuestra vida, nos hace olvidar de que el Señor está. Nos hace olvidar que su presencia está. Nos hace olvidar que la manifestación poderosa y sobrenatural de parte del Señor está. Nadie te podrá hacer frente. Nadie. Dígalo ahí en su casa. Nadie me podrá hacer frente. Nada me podrá hacer frente. Nada ni nadie, ningún obstáculo, ninguna adversidad. Nadie me podrá hacer frente. Nadie podrá impedir la obra que Dios tiene con mi vida. Nadie va a poder frenar, aleluya, mis propósitos, mis sueños. Nadie va a poder lograr que yo desista. Nadie me va a desconcentrar de lo que Dios tiene para darme. Nadie. Yo estaré contigo, dice el Señor. Estaré contigo. Estaré contigo. Fíjese que el Señor le dijo también a Moisés: estaré contigo y te daré esta vara. Gloria a Dios, con esta vara tú la soltarás y ocurrirán milagros y habrá señales. Y bueno, cuando Moisés se olvidaba por momentos en la lucha que Dios estaba con él, ahí estaba la vara. Y con esa vara, Él hacía las señales. Hoy en día el Señor está con nosotros y a veces Él demuestra su poder de repente para que puedas activarte y darte cuenta que no estás solo en tu batalla. Un día pusiste tu vida en la mano de Dios. Un día le dijiste: Señor, yo ahora quiero que tú seas el Señor de mi vida. Yo ahora quiero que tú seas el dueño de mi vida. Yo ahora quiero que tú me guíes, que tú vayas delante mío. Es maravilloso cuando le decimos al Señor: yo quiero que tú vayas delante mío. El Espíritu Santo de Dios toma tus sentidos. Cuando vos les decís: Señor, yo quiero que tú vayas delante mío, el Espíritu Santo toma tu sentido. El Espíritu Santo desciende sobre ti. El Espíritu Santo de Dios te toca. El Espíritu Santo de Dios te revela. Los que me están mirando por Facebook, muchísima gente está entrando ahora por YouTube también. Te bendigo en el nombre de Jesús en este momento. Y te digo que ahora hagas tu pedido de oración, porque vamos a estar clamando a Dios por tu vida, vamos a estar clamando al Señor por tu familia, vamos a estar clamando al Señor por tus necesidades. En el nombre de Jesús suelto la palabra, que lo que hoy para ti es un lloro, mañana será un día de alegría. Lo que en esta noche es para ti una preocupación, mañana será un testimonio de poder. En el nombre de Jesús te estoy diciendo, a ti te estoy hablando, que me estás escuchando, me estás mirando ahora. A ti te hablo, por la noche viene el lloro, dice el Señor. Noche es para ti una preocupación, mañana será un testimonio de poder. En el nombre de Jesús te estoy diciendo, a ti te estoy hablando, que me estás escuchando, me estás mirando ahora. A ti te hablo, por la noche viene el lloro, dice el Señor, pero la alegría viene por la

personas con deudas impagables. Hay personas que no pueden dormir en paz. Me está entrando el Espíritu Santo a revelar personas que están con tremendas ansiedades, con tremendos nervios, con angustia. Personas que no pueden conciliar el sueño. Personas que tienen nervios, están muy nerviosas, están agresivas. Personas que no pueden controlar los nervios, están muy nerviosas en su casa por los problemas, por las adversidades. En esta noche el Espíritu Santo de Dios te quiere ministrar. En esta noche el Espíritu Santo de Dios te quiere tocar. En esta noche el Espíritu Santo de Dios quiere hacer una obra en tu vida. Que Dios bendiga los pedidos de oración que están entrando. El Señor le dijo a Josué: no temas, no temas, no temas. Te dice el Señor en esta noche: levanta tu mano y decí: no temeré, no temeré, no temeré, porque Dios está conmigo. No temeré porque el más poderoso está conmigo. No temeré porque Dios va delante mío. No temeré porque Él está conmigo como poderoso gigante. No temeré porque mi vida tiene un llamado. No temeré porque mi vida tiene un llamado de parte del Señor. Dios me ha llamado, Dios me ha llamado. Mi vida tiene un llamado de parte del Señor. Estaré contigo, estoy contigo. No temeré. ¿Lo recibes? ¿Escuchó lo que dice la palabra? No te dejaré. No te dejaré, dice el Señor. No te dejaré por nada. Estaré contigo. Viene la prueba, viene la adversidad. Y el Señor te dice: ¿por qué lloras? ¿Por qué clamas? ¿Por qué te angustias? Avanza. Avanza, que estoy contigo. Avanza. Glorifica el nombre de Dios. Glorifica el nombre de Dios y avanza. ¡Aleluya! Tú no tienes ni idea la presencia de Dios que se suelta cuando tú alabas a Dios. No sé, cante un corito, una alabanza, lo que usted sepa cantar. La canción que usted sepa cantar, lo que usted pueda entonar, cante. La Biblia dice que cuando David alababa a Dios y cantaba, se movía una fuerza sobrenatural impresionante. Cuando David cantaba y glorificaba a Dios, cambiaba la atmósfera. Cuando David glorificaba a Dios, el Espíritu de Dios se movía. ¿Cuántas veces cantaste, no sé, chamamé, cumbia, cualquier género de canción folclórica, que es linda canción la folclórica? ¿Cuántas veces cantaste para River, para Boca, para lo que sea, para un cuadro político? Ahora empiece a desatar las bendiciones sobre tu vida. Empiece a desatar las lluvias de bendiciones sobre tus caminos. Empiece en el nombre de Jesús a soltar palabras de poder, porque Dios, aleluya, rectificará. Dios reverterá la situación, va a revertir el Señor la situación que estás viviendo. Dice la palabra del Señor: tú soltarás una palabra, tú declararás con autoridad, con fe, tú soltarás una palabra y te será firme. Hoy en esta noche te dice el Señor: yo te ayudaré. Como dice, no temas porque estoy contigo. Sé valiente. Y continúa el Señor insistiendo. Nos insiste el Señor: esfuérzate y sé valiente. ¿Cuántas cosas se iban a cruzar delante de Josué? ¿Cuántas cosas iba a ver Josué? ¿Cuántas cosas le esperaban en ese camino, en ese nuevo desafío a Josué? ¿Cuántas cosas estaban para venir en su vida? ¿Cuántas cosas él iba a enfrentar? ¿Cuántos problemas, cuántas dificultades, cuántas adversidades Josué iba a enfrentar? Pero el Señor le dijo: no temas. Yo no sé lo que va a venir en tu vida, pero el Señor te dice: no temas, porque estaré contigo. Es parte lo que vas a vivir, es parte del proceso en que te voy a bendecir. Amén. Dice la Biblia que cuando tenemos nuestra vida entregada al Señor, lo que venga, vendrá con bendición, vendrá de parte de Dios.

las pruebas, las adversidades vendrán con bendiciones. Y mire lo que dice, aleluya, no te desampararé. Como dice el Señor, no te desampararé. Varón que estás escuchando, que estás mirando este programa, que estás sin trabajo, en el nombre de Jesús, mañana se abren puertas de trabajo nueva para ti. Recíbelo en el nombre de Jesús. Mañana te llamarán, te contestarán por ese presupuesto que entregaste. Recíbelo en el nombre de Jesús. Van a llamarte por ese currículo que entregaste en ese supermercado, en esa distribuidora, en esa empresa. En el nombre de Jesús de Nazaret, es palabra del Señor. No te desampararé, te dice el Señor. No te desampararé, dice el Señor. Gloria a Dios, hay testimonios poderosos de lo que Dios está haciendo. Hay personas tremendamente bendecidas por Dios. Hay personas testificando que el Señor le está abriendo puertas en su vida como nunca. Personas que nunca pudieron salir de las deudas están saliendo por el poder de Dios. Personas que nunca pudieron tener un vehículo propio, Dios le está dando vehículo. Dios te bendiga, hermana Susana. Bendiciones para ti allí en Gardey, sierva de Dios, bendiciones. Personas que estaban enterradas en deudas, deudas que venían viviendo desde sus antepasados, desde sus familiares, desde sus seres queridos. Personas que nunca le alcanzaba el dinero para vivir, hoy en día están saliendo adelante por la bendición de Dios. El Señor dice, yo no te desampararé. Yo no te desampararé. Y dice la palabra nuevamente, mira cómo insiste. Si el Señor insiste esta palabra, ¿cómo no vamos a insistir nosotros? Si el Señor repite esta palabra, ¿cómo no vamos a repetir nosotros esta palabra? El Señor repite y el Señor me manda que te repita esta palabra y te la digo en el nombre de Jesús. Ahí va, va. Esfuérzate y sé valiente. Dios te bendiga, Norma Russo, allí en Ayacucho. Bendiciones para todos en Ayacucho. Bendiciones abundantes para Juan Carlos. Gloria a Dios para Elena, para Jaime, para todos en Ayacucho. Muchas, muchas bendiciones. Gloria a Dios. El Señor te dice, yo, dice el Señor, yo te daré un trabajo, yo te daré una misión, yo te daré un propósito en tu vida. No vas a estar más de brazos cruzados, no vas a estar ahí más parado, no vas a estar ahí sin nada que hacer, sin motivo, sin motivación. El Señor dice, te daré una misión, te daré una tarea, te daré un propósito. El Señor le dijo a Josué, te daré una misión, tú y nadie más que tú serás el que repartirás a este pueblo las bendiciones de la heredad. ¡Aleluya! Tú serás el encargado de distribuir las bendiciones de Dios. Tú serás el que vas a repartir. Tu casa, tu vida espiritual será la sucursal de las bendiciones de Dios. El Señor te va a dar esa abundancia de bendición para que tú la repartas a todos los necesitados. ¿Cuántos lo reciben ahí en su casa? Tú repartirás bendiciones. Yo veo gente repartiendo bendiciones por todos lados. Yo veo personas repartiendo bendiciones a su familia, a sus hermanos, a sus cuñadas. Yo veo personas, aleluya, yendo a la familia, a golpear la puerta de su familia y llevarle bendiciones, llevarle palabra de Dios, llevarles palabras de fe. Yo veo personas yendo con fe, cosas que nunca habían hecho, y comenzar a testificar y a soltar palabras de fe, a soltar palabras que nunca habían hablado en su vida, al soltar palabras de fe para bendecir la gente. ¿Y sabe qué es lo más llamativo?
que el Señor respalda esas palabras. Yo veo personas soltando y declarando palabras de fe y la gente apoderándose de esas palabras. Los que me miran por Facebook, los que me miran allá por Facebook, acá por YouTube, digan amén si reciben esta palabra. Ahora si decís amén, recibe. En el nombre de Jesús será. Será. Sigue bendiciones abundantes para tus seres queridos. Declara. Aquel que está siendo lleno y tocado por el Espíritu Santo ahora. Publicación, porque cuando la gente reciba esta palabra va a ser libertada por el poder de Dios. Personas que están con opresiones en el hogar, personas que están con opresiones en la familia, en la casa, ahora en este momento el Espíritu Santo empieza a entrar en ese hogar. El Espíritu Santo entra a través de esta palabra de fe en ese hogar para libertar, para bendecir. Voy a leer los pedidos de oración mientras aquellos que se están apoderando de esta palabra la están recibiendo en su vida y están recibiendo el milagro. Ahí está Susana, lo recibió. Recibió. Susana lo recibió. Todos los que lo están recibiendo, recíbelo, apodérate. Dios te bendiga, Pastor Esteban. Saludos a la familia Molina de Berisso, La Plata. Berisso, ¿verdad? ¿O me equivoco? Berisso, que Dios te bendiga, Gladys. Tenemos tremendos recuerdos entrañables en nuestro corazón. Siempre me acuerdo de tu hermana, hermana Gladys, no me acuerdo el nombre de tu hermana, tus hijitos, que Dios te bendiga, que Dios te bendiga. Y se está apoderando de la bendición las normas. Normita de Tandil dice amén, Normita de Ayacucho dice amén. Bendición en tu casa. Espíritu de Dios y liberta a tu esposo, decía amén. Entra el Espíritu de Dios y liberta a tus hijos a la casa, decía amén. Entra el Espíritu Santo y liberta a tus mascotas, decía amén. Entra el Espíritu Santo y reprende el espíritu de miseria que está viviendo de los electrodomésticos. Entra el Espíritu de Dios ahora. La unción de Dios ahora. La unción de Dios en el nombre de Jesús. Y la palabra de Dios dice: esfuérzate y sé valiente. En el nombre de Jesús. Tenés que levantarte a la madrugada a orar, Esfuérzate y sé valiente. Tenés que alabar a Dios. Poné ese dispositivo que tenés con alabanza a fierro a la tabla, fuerte. Antes mucha gente decía, esta es la que pone música y escucha todo el barrio. Ahora poné alabanzas en tu casa, poné prédicas en tu casa. Deja que fluya el Espíritu Santo, deja que se mueva el Espíritu de Dios. Deja que corran los ríos de agua viva, deja que se libere la unción de Dios. Marta, ya te apoderaste de todas las bendiciones, Marta parece esos chiquitos que están en la calecita y agarra la sortija más de una vez. Dios te bendiga, Marta. Amén. Gloria a Dios. Santo en los hogares en este momento. Siento algo maravilloso de parte del Señor de declarar que el milagro es hoy. El milagro es hoy. Esfuérzate a vencer ese espíritu inmundo que lucha en tu propia mente, en tu propia persona, en tu propio estado de ánimo. El Señor dice, esfuérzate, anímate, porque estoy contigo. Vio la persona cuando dice, estoy cansada, no quiero luchar más, estoy sin fuerza, estoy desmotivada, no quiero hacer más nada, no quiero luchar más. Y el Señor te dice, te estás olvidando de que estoy contigo. Te estás olvidando que estoy a tu lado. Esfuérzate un poco más porque tu bendición viene en camino. Estoy haciendo milagros. ¡Gloria!
Voy a leer algunos pedidos de oración y también vamos a leer algunos mensajes que están entrando, porque de aquí a poquito estamos para hacer una oración poderosísima al Padre para que seas bendecido en tu ciudad, en tu país, a donde quiera que estés escuchando, los que están aquí en una de las más lindas ciudades que existen en el mundo, aquellos que no lo conocen. Esta ciudad se llama Tandil, una de las ciudades más lindas del mundo, una ciudad que está de moda. Los que están acá en Tandil, reciba la bendición de parte del Señor. A ver los mensajes que están entrando, vamos a los mensajes. Dice un mensaje: paz del Señor, Pastor Esteban. Acá estamos escuchando con mi familia la palabra del Señor. Dios te bendiga. Gloria a Dios. Me aparece Jona, pero me acuerdo tú te llamas Rubén. Es 2494-6584-45. Si usted supiera lo que es esta mesa acá de la radio, hay como media docena de celulares. Uno sale para YouTube, el otro para Facebook, el otro no sé para dónde. A ver qué dice acá Mirta. Dios te bendiga, Mirta. Que dice, a ver, vamos a leer. Bendiciones, pastor. Soy Mirta. Le cuento que mi hermana Ana ya está bien, gracias a Dios. Mirta, que Dios te bendiga. Para los oyentes que nos están mirando, Mirta nos está escuchando, creo, por YouTube, ¿no? Desde Catamarca. Que Dios te bendiga, qué fe tremenda. Acá en la iglesia está tu hermano firme, Martín. Está con una fe tremenda, Martín. Damos gracias a Dios por el milagro que el Señor hizo en la vida de Ana. Ana tiene un testimonio grande para predicar. Ana tiene un llamado de parte del Señor para su vida. Así que Dios te bendiga, Mirta. Ya enseguidita vamos a soltar una palabra de oración poderosa. ¿Estás escuchándonos por YouTube, Mirta? Bendiciones, bendiciones. Siguen entrando los mensajes. 2494-6584-45. También los mensajes que están entrando por todos lados a través de Facebook. Que Dios bendiga, que Dios bendiga a todos los que están escribiendo. Vamos a unos acordes musicales y mientras tanto nos preparamos para hacer la poderosa oración al Señor. En esta oración se va a desatar bendiciones grandes. Por YouTube nos está escribiendo Mercedes Flores. Mercedes, no sé de dónde nos estás mirando, te mando muchas bendiciones. Rafael Salinas, Dios te bendiga. Marina Anda, no sé el apellido aquí. Que Dios te bendiga, Marina, te mando muchas bendiciones. Nelly Cruz, que Dios te bendiga, Nelly, te mando bendiciones. Voy a orar por ustedes. Se anima a esperarme ahí en YouTube a seguir recibiendo palabra de Dios. Vamos a clamar, vamos a orar al Señor. Siguen entrando pedidos de oraciones. 2494-6584-45. Los que están acá en Tandil están mandando mensaje. Los que están a través de las redes que están escribiendo. Acá nos estamos preparando para un mover poderoso en esta ciudad. Acá está Delia. ¡Oh, gloria! Apareció Delia. Dios te bendiga, hermana Delia. Hola, Pastor Esteban, estoy con dolor de garganta y tos. Delia, voy a estar orando al Señor enseguidita más. No te muevas del dial porque hay bendición para tu vida, Delia. Ya estamos orando. Si puedes, tené a mano un vaso de agua y el Señor lo va a ungir. Todos aquellos que quieren sanidad instantánea en tu cuerpo, tengan a mano un vaso de agua que vamos a orar y la unción va a caer sobre ese agua. Vamos en este momento a unos acordes musicales mientras no paran de entrar los mensajes, los pedidos de oración y nosotros te contamos que nos estamos preparando para un mover fuerte del Espíritu Santo mañana viernes y domingo. Aquellos que vienen de las ciudades aledañas,
ciudades, pueblos aledaños a Tandil. Mañana viernes y domingo, dos reuniones poderosísimas en nuestro templo central, Peirel 1346. Mañana viernes, la gran reunión poderosa de liberación. Mañana a las 6 de la tarde. Domingo 6 de la tarde, avivamiento pentecostal. Vamos a unos acordes musicales y ya volvemos con una...

Gloria a Dios, exactamente 9:42. Dios le bendiga a todos los que se siguen comunicando, que están haciendo sus pedidos de oración. Ya nos preparamos para hacer una oración poderosa, poderosa a nuestro Dios. Una oración en la cual no hay límite, no hay distancia. La mano poderosa de Dios se va a mover con poder. La mano poderosa de Dios va a actuar con poder a larga distancia, ¿eh? Gloria a Dios, que Dios le bendiga a todos los que están escribiendo. Dice Noemí, Dios te bendiga, Noemí. Acá estamos mirando con Tere, Olga, mis hermanas. Bueno, saludos y bendiciones para Tere y para Olga. Muchas bendiciones, que Dios les bendiga. Gloria a Dios, muchas bendiciones de parte del Señor. Aquellos que están escribiendo, que Dios le bendiga, recibe la bendición de parte del Señor. Queremos invitarte que te prepares, porque acá en Tandil vamos a vivir dos reuniones tremendamente poderosas. Lo que va a ser mañana viernes, liberación total, liberación de hechicerías, de brujerías, de daños, de ataduras. Jesús dijo: yo veía a Satanás caer del cielo como un rayo. Así que mañana viernes te invitamos a que vengas a ser ministrado por el poder del Espíritu Santo, libertado por el poder de Dios. Tú que no puedes dormir en las noches, estás con pesadillas, con tormento, tú que estás sufriendo con depresiones, con angustias, que no tienes motivos, no sientes fuerza para vivir, para luchar, has caído en un decaimiento tremendo, has caído en una depresión, estás en un proceso donde no puedes salir adelante. Hay ataduras espirituales que frenan las vidas, que maldicen, que frenan, que las personas viven una vida de angustia, de dificultad, de fracaso. Y Jesús dijo: si el Hijo os libertare, seréis libres. Mañana viernes nos concentramos en una reunión poderosísima, 6:00 p.m. ¿Dónde queda la iglesia, pastor? La iglesia está ubicada, el templo central, en la calle Peirel 1346. Recuerde, Peirel 1346. Domingo, una reunión de avivamiento impresionante. El mover del Espíritu Santo va a ser fuerte este domingo en una reunión poderosa. Que a usted que está aquí, no sé, a 30, 40 kilómetros, no pierdas la bendición. Esforzate para venir. Hay gente, mucha gente que viene del campo. El otro día en la reunión vino unas personas, unos hermanos vinieron desde, creo que estarán escuchando, hermana Eva, vinieron de Olavarría para estar en la iglesia. Mire qué testimonio. Ellos vinieron desde, más lejos de Olavarría, porque Olavarría de acá de Tandil son 140 kilómetros y ellos vinieron del campo, o sea que de Olavarría tienen 80 kilómetros más para otra ciudad, creo que para el lado de Bolívar, bueno, o sea que hicieron 230 kilómetros, no es que vinieron en colectivo, escuche, porque es un testimonio para que tu fe aumente. No es que vinieron en colectivo, no. Personas trabajadoras y agarraron y tomaron un remis y dijeron: tenemos que ir a la iglesia. Esto es para el que cree, y el que no cree reciba fe para empezar a creer y recibir. Dijeron: vamos a ir a la iglesia. No sé lo que les habrá cobrado ese remis, porque el horario del colectivo no daba para que lleguen a la iglesia. Se tomaron el remis del campo, 200 kilómetros, y llegaron a la iglesia. Y a mí me dio una alegría porque no los esperaba. Y recibieron la oración y estuvieron en el culto, recibieron la palabra de Dios, recibieron la bendición y se fueron. Y se volvieron. Y cuando al otro día se vuelven, la hermana me manda un mensaje con una foto: pastor, mire la bendición que Dios nos dio, un coche nuevo, al otro día de haber hecho ese sacrificio de fe. Yo no sé
cuál es tu propósito, tu objetivo. Pero la palabra de Dios dice que el Señor es recompensador de aquellos que le buscan. Él no te va a dejar así nomás. Él te va a recompensar si vos le buscás, si te forzás y le buscás, Dios te va a recompensar. Ya nos preparamos para orar. A ver, están entrando pedidos. Dice María Pereira: Dios le bendiga, pastor. Pido oración por Santiago Daniel Pereira, por Julieta Cassini. María, que Dios te bendiga. ¿Cómo estás, hermana María? Qué alegría saber de ti. Nos gustaría tener comunicación contigo, con tu familia. Tenemos gratos recuerdos hace años, creo que año, no sé si 2004, que estábamos por allí, en La Plata. Incluso mi hijo nació allí, uno de mis hijos nació allí en La Plata. Gloria a Dios, el Hospital de La Plata. Y tú estás en Los Hornos, recién se comunicó una hermana de Berisso. Tu maravillosa familia que con tanto amor busca de Dios. Te mando muchas bendiciones y vamos a orar porque la bendición de Dios te va a alcanzar ahora, en 5 minutos más. Andrés Cáceres, ¿cómo estás, Pastor Cáceres? Pastor Aldo, dice, ¿cómo estás? ¿Cómo puedes? Mirá, aquí está haciendo su pedido de oración, mirá. Gloria a Dios. Bueno, vamos a estar orando también por el pastor Aldo. Que Dios te bendiga, que el Señor te bendiga grandemente, varón de Dios. Te mando bendiciones grandes, que el Señor te llene de bendiciones, que la bendición de Dios esté sobre tu vida. Que el Señor te bendiga grandemente en el nombre de Jesús. Seguimos con pedidos de oraciones. ¿Quién más está aquí? Gladys Molina, pastor, pido oración. Bueno, todos los pedidos de oración que están entrando, que Dios te bendiga, que el Señor bendiga. Dice acá María Pereira, pido oración por Natalia, Luján Rodríguez, Ignacio, Jazmín y sus hijos. Que Dios te bendiga grandemente. Acá dice la hermana María, sí, la verdad, la iglesia está en los hornos, qué lindo, qué bendición. Cuántos recuerdos tan lindos, qué bueno que están firmes allí en Los Hornos. Me acuerdo, Pastor Alberto Aguirre, que no supe más nada de él. Le mando muchas, muchas bendiciones. Dice acá oración por Beto, debe decir, no, Noemí. Gloria a Dios. Oración, una que no leo mucho bien y otra que no hay palabras muy correctas ahí. Oración por Beto. Vamos a estar orando por Beto. Que Dios te bendiga grandemente. Llegamos al momento de orar. Siguen entrando, gloria a Dios, siguen entrando pedidos. Hay audios que han entrado también, que no los puedo escuchar ahora, porque en este momento ya es momento de clamar y de orar al Señor. Aquellos que están preparados con su vaso de agua, vamos a clamar. Dice la palabra del Señor: todo lo que pidiereis creyendo en oración, dice el Señor, lo voy a hacer. Vamos a clamar, vamos a orar, vamos a pedir al Señor que Dios te bendiga. Vamos a orar por cada pedido de oración. Vamos a clamar al Señor por cada persona que en este momento se está comunicando. Vamos a pedir que la bendición de Dios te toque, que la bendición de Dios te alcance, que la bendición de Dios te abrace, que la bendición de Dios sea derramada sobre tu vida. Vamos a clamar al Señor para que en este momento la mano poderosa de Dios te toque allí donde estés escuchando en este momento. Es momento de orar y de clamar al Señor.

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2: Padre celestial, Dios poderoso, en este momento, Dios mío, maravilloso y glorioso de oración, Señor, estoy clamando y orando al Señor. Estoy clamando y orando, Señor, por cada petición, por cada pedido. Estoy clamando y orando, Señor, por cada persona, Señor, que se está comunicando, por cada pedido de oración que está entrando, Señor, a través de WhatsApp, a través de las redes, a través de YouTube, a través de Facebook, Dios mío. Que tu bendición sea derramada en abundancia, Señor. Ponga sus manos poderosas en este momento, Dios mío, para tocar, Señor, cada persona que está acompañando esta transmisión, Padre. Oramos, Dios mío, por cada uno de los pedidos de oración, Señor. Estoy clamando y orando, Señor, en este momento, por la vida de Sonia. Oh, Señor, que está pidiendo oración por sus hijos. Está pidiendo oración, Dios mío, en este momento, por Facundo, por Evangelina, por Joaquín, por sus nietos. Aleluya. Por toda su familia desde Uruguay, Señor, que tu bendición sea derramada sobre tu sierva, tu bendición sea derramada sobre su familia. Estoy orando en este momento, Padre Celestial, por María Pereira. Estoy pidiendo, Señor, por Jazmín. Estoy pidiendo, Señor, por Luján Rodríguez, por Natalia, por Ignacio, Padre. Oh, Señor, que tú puedas ahora, de esta oración, mover tu mano poderosa para obrar y ministrar, Dios mío. Oh, Señor, mira la fe que hay en este momento en cada persona que está clamando, Padre. Estoy orando por Norma Russo, estoy orando por Juan Carlos, por su familia. Estoy orando, Dios mío, para que tu bendición sea derramada, Padre. Estoy orando por Marta, Padre. Estoy orando, Señor, por momento, Señor, está clamando con nosotros, haciendo su pedido de oración, Dios mío. Estoy clamando, Señor, por cada petición, Dios mío, que están entrando en este momento, Señor, por cada persona, Señor, que en este momento está clamando con nosotros, con todo su fe, Padre, en el nombre de Jesús. Oro, Dios mío, por Teresa, oro por Olga, por las hermanas de Gladys. Señor, bendiga a tu sierva, bendiga a su familia, Padre. Ponga sus manos poderosas para bendecirla y para ministrarla por el poder de tu Espíritu Santo, Padre. Oro por cada petición, Dios mío, que está entrando en este momento, cada persona que se está comunicando ahora, Padre, en el nombre de Jesús. Oramos, Dios mío, también por Beto, Padre, a larga distancia, Señor. Manda tu bendición a tocar a este varón, Dios mío, reprendiendo todo mal, reprendiendo toda atadura, reprendiendo toda perturbación, toda opresión satánica, diabólica. Jesús, estoy orando por la vida de Delia, Padre. Señor, que sea bendecida, Dios mío. Todo malestar en la garganta, todo problema respiratorio. Espíritu Santo, estoy orando por Mirta Páez, Padre, pidiendo la bendición de tu Espíritu Santo, Dios mío. Sea bendecida, Dios mío, sea bendecida, Señor. Oro, Dios mío, en este momento por la vida de Alicia. Pido la bendición por Alicia, Padre, por José Luis. Unja, Padre, ese vaso de agua. Pido bendición para ellos, Señor. Oro en este momento por Liliana, Padre, bendiga a tu sierva esforzada. Oro por la vida de Alicia, por ese problema de estómago. Padre celestial, tú eres poderoso para libertar. En el nombre de Jesús de Nazaret, oro, Dios mío, en este momento por la vida de Daniel, Padre. Pido la bendición por Daniel, Dios mío. Que tú puedas sanarlo de su problema, Señor, que él tiene en la vista, Padre. Señor, ponga su mano. En el nombre de Jesús de Nazaret, Padre Celestial, tu palabra dice que tú eres ayudador, Señor, de aquellos que te buscan. Padre Celestial, oro por todos los que están comunicándose, oro Dios mío por aquellos que están mandando su

Oro, Padre Celestial, por esta reunión de mañana viernes, Señor, que sea una reunión poderosa, gloriosa, donde tu Espíritu Santo esté haciendo una obra. Llegue a recibir la bendición, Padre. Señor, que se mueva tu Espíritu Santo con poder, que hay un mover poderoso de tu Espíritu Santo en esta reunión, Señor, de mañana viernes, que se rompa las cadenas, las ataduras, las ligaduras, Señor, las personas que lleguen oprimidas sean libertadas por el poder de tu Espíritu Santo. Señor, pongo mi vida en tus manos para que tú nos uses con poder. Oro, Dios mío, por la reunión del domingo del avivamiento pentecostal. Todos los que lleguen, Señor, sean bendecidos por el Espíritu Santo. Oro, Señor, especialmente en una forma maravillosa por todos aquellos sembradores que siembran en la obra de Dios, que ayudan la obra de Dios para que continuemos adelante con tu obra, Señor, predicando la palabra de Dios a través de la radio, a través de las redes, de las campañas. Señor, bendiga tu palabra, dice que tú eres un Dios recompensado, que

que Dios te bendiga. Tú que oraste con nosotros, que el Señor te bendiga. Que la bendición de Dios quede sobre tu vida. Que el Señor derrame bendiciones abundantes. Aquellos que nos están mirando por Facebook, te declaro bendecido. Los que nos miran por YouTube, te declaro bendecido. Levanta tu mano, te declaro bendecido, varón de Dios, varón de fe, mujer de Dios, mujer de fe, te declaro bendecido. Aquellos que nos escuchan por radio, a todos los declaro bendecido en el nombre de Jesús. Que la bendición de Dios caiga sobre tu vida. Y a los que están en Tandil y en zonas aledañas, nos vemos, Dios mediante, mañana viernes a partir de las 6 de la tarde en el Templo Central Peirel 1346, en una reunión totalmente tomada. Santo Dios.

0: momento hemos compartido la hora del milagro de la Iglesia Pentecostal. Jesús está aquí, Peirén, 1346, casi esquina, Colectora Sur. Muchas gracias por tu sintonía y que Dios te bendiga.
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0: Buenas noches, ¿cómo está mi gente linda? ¿Cómo ha estado su día? Espero que muy bien. Aunque hizo mucho frío, La verdad, mucho frío. Yo salí hace 2-3 mandaditos. Listo, al nido de vuelta. No, aparte con la afonía y la tos que tengo, ¿no? Como para andar tomando frío. Bueno, antes que nada voy a saludar aquí a mi compañero que ya está listo para arrancar también. Buenas noches, Nicanor.
1: Muy buena noche, Eva. ¿Cómo andamos?
0: Con los pies.
1: Qué gracioso. Y obvio, ¿con qué vamos a andar? ¿Con los pies?
0: ¿Con qué acaricia usted?
1: ¿Cómo?
0: ¿Con qué acaricia?
1: ¿Con las manos? ¿Usted con qué acaricia?
0: Con un garrote.
1: Ah, bien, bien lo suyo. ¿Ya arrancamos de vuelta?
0: Bueno, es lo que
1: no,
0: hay.
1: Dios me libre.
0: El frío me tiene así, ¿no?
1: Sí, sí. Mucho frío, ¿eh?
0: Sí, sí, sí. Me tiene... Ahí las neuronoritas.
1: Sí, sí, congeladas. Sí. Medio estropeadas. Sí.
0: Atrofiada. Escuche bien lo que digo, pero qué sordo. Vamos a saludar también acá al amigo, al compañero.
1: A nuestro caballero amigo.
0: ¿Cómo anda?
1: ¿Todo bien, Seba, todo bien.
0: Más tranquilo, ¿no?
1: Bien ahí.
0: Y va a salir, ¿eh? Sabe que va a salir. Va a ver que sí, que Dios va a poner la mano sobre su papi y prontito va a estar. Mucho mejor de lo que estaba. Pero va a salir. Siempre con fe, Bueno, así que vamos a ir arrancando despacito
1: claro
0: con este
1: sí,
0: nuestro programa que hemos llamado Susurros al Corazón, que sale al aire a través de la 94.7 Radio Popular Tandil, la mejor del día. No me empiece a provocar porque cobra. Déjeme tranquila hacer la presentación del programa, Con todos estos románticos de ayer, de hoy y de siempre.
1: Claro que sí,
0: Vamos con los numeritos de teléfono.
1: Vamos con los números de la radio. Claro que sí. Niña de comunicaciones, al teléfono fijo de la radio.
0: ¿Vos te das cuenta de lo que te pibe?
1: Usted dice uno y yo digo otro. ¿Le gusta?
0: Siempre está queriendo estar arriba mío.
1: ¿Qué? ¿Le gustaría a usted?
0: ¿Por qué habla sobre mí?
1: Le gustaría
0: no
1: usted.
0: Puede hablar sobre
1: Le
0: mí.
1: Gustaría, chimergüencha.
0: Bueno, dele.
1: Línea de comunicación, por supuesto, al teléfono fijo de la radio al 438-7177 o mensaje de texto o WhatsApp, ¿a qué número, Evi?
0: Al 2494-6584-45 o si no también nos podés escuchar por la web www.radiopopulartandil.com.
1: Claro que sí.
0: Bueno, me parece que ya están ahí.
1: Sí.
0: ¡Qué lindo! Bienvenidos a todos. ¡Qué lindo! ¡Qué placer que ya están ahí! Bueno, vamos con Martita, a ver qué nos dice Martita.
2: Noches, Norbert y Evita, ¿cómo están?
0: Muy
2: aquí
0: bien.
2: Martita, escuchándolos. Bueno, que tengan un buen programa y un buen jueves, que terminen lindo el día.
0: Muchas gracias, Martita, bienvenida y gracias por estar, A ver qué dice el Dani, ex de Villa Italia.
1: A ver, nuestro amigo el Dani.
3: Buenas noches, Vita, amiga. Buenas noches, amigo Norbi y amigo Seba, que lo estoy escuchando de fondo. Un gusto. Bueno, a preparar pisetas caseras, a llenar el freezer. Dios aprieta, pero no ahorca. Llegó la hora. Listo, vos sabés a qué me refiero, amiga. Y bueno, ustedes saben lo que me gusta a mí, así que no les voy a pedir nada porque estoy empezando a hacer la masa.
0: Bueno,
1: vamos.
0: Dale, ahí te buscamos algo bien lindo de lo que a vos te gusta. Y aquí está en comunicación nuestra querida Chiqui, dice, hola, buenas noches Eva y Norberto, ¿cómo están? Tendrían de Gary cuando se acaba el amor. Yo acá tomando un cafecito en la cama, soy la Chiqui. ¡Oh, qué rico, Chiqui! Un café bien calentito hasta ahora, ¿sabes?
1: Sabe, ¿no?
0: Bueno, también comunicación vía audio, Ángel Alan.
1: ¿Un cafecito con media luna con dulce de leche? ¡Ah! Dios libre.
4: Buenas noches, Norbert y Evita, ¿cómo andan?
0: ¿Todo bien?
4: ¿Todo bien?
0: ¿Todo bien?
4: ¿Y a quién no le gustaría, no? Estar Bueno, no digo más nada porque si no... Bueno, ahí en un ratito voy a pedir un tema lento, pero de los fuertes, de los lentos lentos.
0: Bueno, dale. Gracias por estar, Ángela. A ver qué dice Jesús. Buenas noches, Jesús. Guarda con Jesús.
1: Guarda con Jesús, guarda.
5: Jesús. Buenas noches, Norberto, Evita.
0: ¿Cómo estás?
5: ¿Me pasan el tema Bella? No me acuerdo quién lo canta. Para mi señora Lorena, por favor. Y así que, ¿qué quiere hacer, Norberto? ¿Estar arriba de quién?
0: ¿Qué hace, Jesús? Dale, por supuesto que sí, ahora te vamos a estar buscando el temita, ¿eh?
1: Huella los pidió.
0: Bella.
1: Ah, Bella. Bella. ¿Qué más suena?
0: ¿Qué más? ¿Quién lo hace ese tema, a ver?
1: Si no me equivoco, Bella. Grupo Ternura.
0: No, hay uno que...
1: Bueno, ahí lo vamos a estar buscando. Bella.
0: Bueno, ahora vamos a buscar.
1: Sí, sí, ahí lo estamos buscando.
0: Y tenemos audio de Miguel del Talibán. A ver qué dice Miguel.
1: A ver nuestro amigo el Talibán, a ver.
0: Buenas noches, Miguel.
6: Hola, ¿cómo están? ¿Bien?
0: ¿Todo bien?
6: Espero que están haciendo un lindo programa. Les mando un abrazo grande. Y bueno, pasamos un temita.
0: Dale, Miguel, por supuesto que sí, te vamos a buscar un lindo tema para vos, ¿eh? Y gracias por estar,
1: claro,
0: como cada noche. Bueno, compañero, ahí estamos ya con todos los mensajitos, los saluditos y los temitas solicitados. Así que, en segundito nomás, el caballero...
1: Cuando quiera, ya largamos con los primeros temitas.
0: Donde quieras, en el sitio que tú prefieras.
1: Ah, bueno. ¿Cómo sigue?
0: No me acuerdo. Pero me surgió, ¿vio?
1: A ver cómo era. Dale, dale. Un pedacito, dale.
0: Ah, no, basta, ya está.
1: Dale, dale.
0: No, no, te voy a...
1: Cuando quieras, donde quieras, el sitio que mejor prefieras. Cuando quieras, donde quieras, pregúntame, te haré el amor. ¿No es así?
0: Sí.
1: Ah, ¿vio? ¿Vio? ¿Vio?
0: Mira, tipo, mira cómo está.
1: ¿Vio?
0: ¿Te das cuenta, Dilin? Lástima que te puedes disparar. ¿Viste? Mucho cantito ahí. Mucha propuesta indecente y después sale disparando. Dios mío. Dice Josecito Meilán, buenas noches, me pasan. Nada hará cambiar mi amor por ti.
1: ¡Acha!
0: ¡Acha la papa!
1: ¿Para quién será?
0: Dice Josecito Meilán, buenas noches, me pasan. Nada hará cambiar mi amor por ti.
1: ¡Acha!
0: ¡Acha la papa!
1: ¿Para quién será?
0: A ver. No empecé a buscar. Martita.

0: Chuchi.
1: Yo tengo que producirme.
0: Chuchi, Chuchi.
1: Bueno, espere un cachito.
0: A ver, nuestro amigo Jesús.
2: Vamos, Norberto, estás más caliente que papa en el horno, vos.
0: Y el frío, Jesús. Bueno, ¿quién era que preguntaba cómo estás por el Facebook, Evita?
1: Martita.
0: Martita, tenés que buscarla como Eva Moreno. Eva Moreno. Uy, acomódamelo, dice. ¿El qué quiere que le acomode?
1: Que me acomode el Facebook ahí para hacer...
0: Ah, bueno, aclare, aclare, porque si no la otra gente van a agarrar
1: él. Dijo Miguelito Díaz de Tarau.
0: Tarau.
1: ¿Qué será de la vida, Miguelo? ¿Está casado?
0: Ah, está castrado, sí.
1: No, ¿qué castrado?
0: Ah, casado.
1: Bueno, no sé si estará escuchando, pero le mandé un saludito ahí al amigo Miguelito Dianes, ¿eh? La verdad que hace rato que no se lo ve.
0: Bueno, gente hermosa, ahí estamos transmitiendo a través del fase de Evita. ¿Cómo andan todos? Ahí estamos arrancando día a poquito con lo que es Susurros al Corazón. Bueno. Vamos con más mensajito. Mirá quién llegó. Estela.
1: Mira mi cara como se nota que estoy hecha pomada.
0: Cuco.
1: Bueno, no, linda, ¿cómo está? Mirá que estoy destruida. Parece que me agarró el tsunami.
0: ¿Cómo sufro al recordar? Estás viviendo, Estela, madre. Mirá, ¿eh?
1: Ay, Estelita, no sufras tanto. No, Estela Mari, no. Un saludito ahí, Estela Mari. Dice, y por Gloria Trevi, ya no quiero hablar de Vicentico, mil gracias. Espera, acá, ¿cómo supo recordar por Gloria Trevi?
0: Ah, Gloria Trevi, sí. Yo entendí a Antonio Río.
1: Ahora sí, y ya no quiero hablar de Vicentico, mil gracias, dice Estela Mari. Dale, Estela Mari. Y tenemos audio de Albertito Colotti.
0: Alberto Escolotti, bueno, ahí lo vamos a estar buscando en la audio de nuestro amigo.
1: Se nota que estoy apestada ahí, se nota, mirá. Oh, mamá.
2: Buenas noches, Evita y Norberto. Acá estamos con Marisa y Sandra, escuchando el programa. Y yo mirando, escuchando, a ver por qué lo va a empezar tu tío hoy. Así que le dedico el programa a mis dos amigas que tengo acá en casa. ¿Viste? Y bueno, estamos divirtiendo acá.
0: Bien.
1: Bueno, Albertito, muy bien. Está bien, ¿eh? Hay que divertirse sanamente.
0: ¿Cómo anda ahí el grupete?
1: Y deben estar bien porque se están divirtiendo, dijo Alberto. Así que bueno, un saludito ahí para las chicas y para Albertito, que siempre están presentes cada noche. A ver qué dice Ángel Alan.
3: Chicos, mirá, hay un tema de Sergio Denis. Les iba a pedir Sergio Denis o Cacho Castaña. Depende, si el de Sergio Denis es muy largo, podría ser el de Cacho Castañas. Ojalá que no puedas, pero hay uno de Sergio Denis. Por la simpleza de mi gente, ese es de Sergio Denis. Si me lo pueden pasar. Y lo compartimos para toda la audiencia de La Popular. ¿Qué les parece? Si es medio largo, porque es como un recitado primero y después canta. Pero está muy bueno. Si no, me pasan el de Cacho Castaño, ¿sí? Listo, chicos. Saludos.
1: Bueno, Ángel, dale, dale. Ahí lo buscamos y nos fijamos. Pero bueno, recién arrancamos el programa.
0: Claro.
1: Pasa nada. ¿Por qué
0: yo
1: no
0: tengo al temita, así
1: listo,
0: que...
1: Listo, bueno. Bueno, Ángel, ahí ya lo tenemos, ¿eh? Como quien diría, en la gatera para que salga a la... Así que, ¿comenzamos?
0: Comenzamos con los primeros temitas solitados de la noche.
1: Y pórtese bien, ¿eh?
0: Usted.
1: Yo me porto bien siempre.
0: Sí.
1: Soy una santa.
0: Ponele.
1: ¿Qué estás diciendo?

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0: aire de la 94.7 Radio Popular Tandil, con susurros al corazón. Un saludito ahí a todo Coronel Pringles, Susi Edgardo, a Dani Orellano, y en cualquier momento se me apaga, pero no pasa nada. Ya los saludé, ya les mandé un lindo tema para ellos tres y para todos, la Bea, la familia Seiza, para todo Coronel Pringles, un abrazo enorme y muchas bendiciones, ¿eh? Vamos con más mensajitos, a ver qué dice Alberto. Alberto C, acá nos manda una fotito. Están por tomar chocolatada las chicas.
1: A mí me mandan a tomar mate, mirá que se preparan acá las chicas.
0: No me vas a decir. Pero las chicas se prepararon chocolatada y...
2: decirle ahí, Alberto, a la chica que ahora paso, ¿eh?
0: Pero míralo vos a él.
2: ¿Ha probado eso?
0: No.
2: Es lo más rico que hay. ¿Vos el que acondurás? No.
0: Pero yo no soy alcohólica. Usted es el alcohólico. Yo no hago mezcla.
2: Mira vos.
0: Bueno, vamos con más mensajitos. Cristinita de Villa Aguirre dice: buenas noches, Evita y Norberto. Les pido el temita Los hombres no deben llorar por los linces. Evita, ¿qué pasó con Norberto hoy? ¿Se tomó la pastillita? Y no sé, Cris, no sé, mira. A ver, vamos con audio de la nena. Llegó la nuestra nena. Morocha.
3: Buena. Hola, ¿cómo ando, mi podri? ¿Qué cuentan? Bueno, acá yo terminando de cocinar. ¿Me podrían pasar el temita de Rey, sabes? Muchas gracias, Madrid. Ahora veo si me porto bien o me porto mal.
2: Bueno.
0: Ah, mira la voz. Dice que va a ver si se porta bien o se porta mal. Qué terrible. Bueno,
2: terrible.
0: Nuestra querida Estela Mari dice: puede ser por destino San Javier, aunque ya no vuelva a verte. Y por Mon Laferte, tu falta de querer. Muchas gracias.
2: Mira vos.
0: Qué temazo, qué buen gusto, Estela Mari. Aquí Yanni me dice: hola, buenas noches. Me pasan un tema de los linces.
2: Los linces.
0: Dale, Yanni. Bienvenido también, Nito, a la noche. Buenas noches. Me pasan un tema de los cuatro soles. Dale, bueno. Por supuesto que sí. Y acá Ángel Alan dice: chicos, para más tarde, si no es molestia, un tema de los pasteles verdes. He sabido que te amaba. ¿Puede ser? Gracias. ¿Qué
2: ya
0: tema,
2: lo tenemos?
0: ¿Qué temazo, Ángel? Hermoso. Bueno, acá teníamos un pilón de mensajito de Jesús. Evita, con respeto. Al que tenés más loco que el hospital psiquiátrico es a mi amigo Meilán. ¿Por qué será? ¿Será por lo difícil de conquistar que sos? Pobre, si no te da lástima. Qué corazón duro, che. Pobre, él está más enamorado que al uno de primera. Sí, a full, pobre, ya te grita como un bebé con hambre. Che, dale una oportunidad, tal vez no te arrepientas. Ya lo dijiste, cuando el corazón está roto es difícil, por eso sos mala. O te consideras mala por eso o por miedo. No, es un dicho que yo tengo. Es una frase que yo siempre digo para embromar.
2: Sí.
0: Soy mala y me gusta hacerlo, pero es para embromar. Para que se rían ustedes. Bueno, quise hacerme el Roberto Galán, pero no salió, che, jaja. El tema Bella es por Mijares. Van a hacer un vivo por Facebook. Lo estoy haciendo, pero está a punto de apagarse el celular. Pero mañana, cuando estemos de 21-0, voy a volver a hacer un vivo, así la pasamos más divertido, Jesús. Bueno, creo que ahí estábamos con todos los mensajitos, así que ¿qué le parece?
2: Tenemos audio también, ¿eh?
0: ¿A dónde está? ¿A dónde? ¿Por qué si acá? Ah, pero eso es de recién.
2: Sí.
0: Del Dani. Mirá, pisetas en elaboración, dice el Dani. Vamos con los audios.
2: A ver.
4: Pasen por acá, Norby, que estoy haciendo las pisetas ya. Pasen por acá, amigo.
5: ¿Qué pasó con
4: vos me traes un atado de cigarrito y evita que se traiga un vinito? Ella no toma, pero yo sí. Estoy levantado de las 3:15, pero el Dani les hace el aguante. Y evita venía a buscar lo que le regalo a la nena.
0: Sí, pero no voy a ir de noche. Yo a la noche es para descansar. El único día que yo me porto mal es el domingo que me vengo a bailar al Moreno.
2: Bien, ¿sabes?
0: Con la afonía que tengo como para andar de noche.
2: Sí, estamos los dos iguales.
0: Guardame, nene, guardame para mañana, pasado, cuando pueda ir.
2: Bueno.
0: Me tengo que recuperar.
2: Vamos con nuestro nuevo oyente, Julián.
0: A ver qué dice Julián.
6: Hola, hola, radio, ¿cómo están? De vuelta, solo vuelta.
0: Buenas noches.
6: Disculpenme, mando de vuelta. Me disculpa. Para mí quiero poner un tema. Un tema quiero pedir de la canción de un amigo. No me acuerdo quién lo canta, pero bueno, si me pueden encontrar, me agradecería mucho. Bueno, ¿cómo están? ¿Todo bien? ¿Norbert? ¿Amigo? ¿Cómo andás? ¿Todo bien?
2: ¿Tenés frío, Julián? Hola,
6: señora, ¿cómo andas? Norberto, y vos te portás bien, hacer las cosas bien, porque yo voy a la radio y no sé, sin taza. Ajá.
2: Bueno, ahí le vamos a regalar un temido también a Julián.
0: Igual tengo acá un mensaje vía sí. Facebook en el vivo y dice Oscar Rosero. Hola Eva y Nor, ¿cómo están? Los estamos viendo en vivo con Olga, mi señora. ¿Algún temita puede ser? ¿Cuándo vas a pasar, Nor? Y acá Dani dice, a mí también se me está quedando sin batería mi cel. ¿Viste, Dani? No, los gastamos los celulares.
2: Saludito ahí, claro.
0: Un saludito grande ahí para Oscar y Olguita, ¿eh?
2: Saludito ahí para Oscar, ahí para Olguita. Prontito voy a andar.
0: Saludé
2: por ahí, ¿eh?
0: A Dani Orellano, a Edgardo,
2: a todos los que están enganchaditos ahí a Susurro al Corazón, ¿eh?
0: Bueno, ahí les presento a la gente de Coronel Pringle, mi compañero... que se tapa los ojos, no sé por qué.
2: ¿Cómo me tapo los ojos?
0: Sí, pura visera.
2: ¿Por la visera? Claro.
0: Pura visera. Él es Nicanor García, alias el Zapito sin lengua.
2: Ah, mira vos, tengo lengua. Si no tuviera lengua no podría hablar.
0: No sé, a mí me dijeron que era eso. ¿No?
2: Qué gracioso.
0: Bueno, ahí les presenté a mi compañero, que es un insoportable. Se porta re mal. Dos porteros tengo que agarrar los latigazos.
2: Sí, mire usted.
0: Bueno, ahora le vamos a buscar o le va a compartir algún temita a los que están por salir para Olguita y...
2: Claro que sí, ¿eh?
0: Y Oscarcito, ¿eh?
2: Le vamos a regalar nuestro recordado, la voz de Martín Mesa, un lindo tema de Montecristo que está
0: bueno,
2: por salir, ¿eh?
0: Así que bueno, un tema de Martín Mesa para Olguita y Oscarcito Roseles, ¿eh?
2: Bueno, Evita...
0: Hay nuevo audio acá, ¿eh?
2: Otro audio más mandó Julián. A ver, Julián...
6: Ay, sí, perdóname. Sí, dice, estaba haciendo así porque tenía mucho frío. Voy siempre a ir a la pantalla. Sí, recién. Ay, discúlpenme, por favor. Sí, sí. Esto me lo hacía así con la mano, paso cuando tengo frío.
2: Y sí, Julián, cuando
0: pero
2: hay frío.
0: No pasa nada. Bueno, y ahí se me cortó. A ver si puedo arreglar.
2: Se te cortó.
0: El tema para mí. ¿Ya salió algún temita para Marta?
2: Acá Jesús dice...
0: A ver qué dice Jesús.
2: Aceptame la solicitud.
0: A ver, pero... Sí, el tema que no sé si me va a dar la batería.
2: Claro.
0: No sé, Jesús, si me va a dar la batería, porque ya está ahí, casi muerto el celular, de puro cohete, hablando mal y pronto... A ver, usted que entiende más de la tecnología, ¿sí? ¿Cómo hago para aceptarle la solicitud?
2: Decirle a Jesús si está viendo en vivo, ¿eh? A ver si está en vivo, así ya lo aceptamos. Mamadera, ¿qué de mensaje, por favor? Dios libre, hijo. Bueno, mientras que Evita está chumeando ahí, acá dice Noelia, la nena... Pa, ¿qué me vas a regalar para el día del niño? Tu papi está buscando un muñeco inflable.
0: Inflable.
2: Eso que se inflan. Con la cara del Trozano, no sé si te va, decime.
0: Dice. Jaja, la Noe. Alguien dice a Chiqui, acá está la Chiqui también. Si llegan de Eros Ramazzotti, un ángel como el sol, gracias.
2: Un Dale. Ángel como el sol.
0: A través de mi fe y Jesús, Eva Moreno.
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0: Pero capaz que llegas tarde, ¿eh? No. En cualquier momento se me apaga. Dios.
2: Miren lo que lo dice la nena. ¿Qué dice la nena? Sí, lo hago pelota.
0: No, qué nena esta. Usted Dios le da idea libre, a su hija, ¿eh?
2: Dios libre.
0: Los amo, dice Oscarcito Rosel.
2: Bueno, nosotros saludito ahí a Oscarcito.
0: Te queremos mucho, Oscarcito, ¿eh?
2: Y a ver sin vergüenza cuánto
0: un
2: te...
0: amigo de toda la vida, ¿eh?
2: Claro, te pegás una vuelta acá al Moreno con Olga.
0: Eso, ¿cuándo van a venir con Olguita bailando?
2: Les comento ya a nuestros amigos que están escuchando ahí en vivo que este sábado, ¡uy, qué mal que estoy!
0: ¡Qué mal que estás!
2: Este domingo, desde Azul, vamos a estar disfrutando todo el show en vivo del grupo Armonía.
0: Festejando su décimo
2: además,
0: aniversario.
2: Claro, además se viene recargadísimo todo el show en vivo de Baila Baila.
0: Wow, con toda la banda completa,
2: sí,
0: ¿eh?
2: Y por supuesto, con toda la banda, llega el señor Sergio Cejas y los Alpes.
8: Fíjate, papi, que el plástico sea bastante bueno porque chas. No me dura ni el primer día de jugadita.
2: Y me imagino, vos que estás caliente lo reventás enseguida.
0: Sí, acá mi amiga Dani de Coronel Pringles. Qué hermosa voz tiene tu compañero.
2: Gracias.
0: Con todo respeto. ¿Viste, Daniela? Tiene un bozarrón el tipo este. Es un tipazo. Es una porquería humana, pero bueno, tiene un bozarrón.
2: Sí, acá la nena dice, ¿cuándo Jaime, pa? Muy prontito, ¿eh? Muy prontito, muy prontito.
0: Bien ahí. ¿Vos decís que va a venir Jaime ya?
2: Sí, sí.
0: ¿Y va a tener que venir la nena?
2: Muy prontito.
0: ¿No? ¿Va a tener que venir la nena?
2: Y
0: a ver a Jaime.
2: Claro, Jaime.
0: Jaime.
8: Voz de gato tiene papi.
0: Dice que dice voz de gato. Ay, Dios.
2: Ya me vas a pedir un tema de Uriel Lozano, sí.
0: No. Bueno, ¿vamos a seguir el vivo hasta que se apague el celular? Yo no lo voy a apagar, ahí va a quedar.
2: Bien.
0: Así que vamos a seguir, ¿qué le parece? Vamos a seguir complaciendo tema. ¿Hay un audio más de la nena?
8: Esta vez no pestanea, Jaime.
0: No.
8: Esta vez no pestanea, Jaime.
2: Ah, mira vos, esta vez no vas a pestañear, Jaime.
0: Qué chiquita esta, qué chiquita.
2: ¿A quién tiene que ser?
0: De pollera, no, de pollera
2: de sin bombacha. De pollera y sin bombacha, ¿eh?
0: Nena, mamadera, bien. Ah, no te sabría decir, Martita. Dice, ¿cuándo vienes de nuevo? Ricardo Matías, no sabemos.
2: No
0: todavía.
2: Sabe, no se
0: no,
2: sabe.
0: No, no tenemos esa información, Martita. Así que bueno, cuando sepamos, vamos a estar avisando, por supuesto que sí.
2: Bueno, otro mensajito de la nena.
0: Y vamos con más temita, ¿eh? Vamos a aprovechar que aún está.
2: Sí, me imagino. Si no tiene bombachita, Noelia, obvio que está.
0: No.
2: Va a estar helada.
0: Listo, se terminó el vivo.
2: Claro, sí, mire las cosas que me manda la nena. Ah, se le apagó el celu. Ah, bien. Helada la lora, jaja, dice. Bueno, ahí estábamos con todos los mensajitos, siendo la hora 23 y 10 minutos. Vamos con los temitas solicitados. Hasta la 0 hora te hacemos la mejor compañía.

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0: Y bueno, ahí estamos, Eva, siendo la hora 23:49 minutos. Sí, caballero.
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0: Usted que se hace la boca y lea los mensajes. Escuchaste, ¿no?
1: Deja.
0: Ah, mira vos.
1: Yo te puedo asegurar que no, si sabes cómo dispara. No. Llega. No, si no llega allá, llega hasta Montevideo y Colón y.
0: En un ratito los manda la foto ahí.
1: Es travieso el nene. Ya lo sacó fotos y cosas. ¿Sabés cómo lo conozco al nene este? Sí.
0: Hasta mañana se viene. Me están pidiendo el último temita. A ver, vamos a buscarlo. Di Fabio, a ver.
1: ¿Este Dani sus mensajes?
0: Sí, ya lo leí.
1: Bueno, acá Marta dice, ah, qué lindos temas, gracias Eva y Norberto. Y después nos manda un cartelito que dice, la grandeza de una persona no se mide por dinero, estudios o belleza, sino por la lealtad de su corazón y la humildad de su alma. Qué lindo, y te lo robé Martita, te aviso. El que avisa no traiciona.
0: Claro.
1: Claro, ay claro.
0: Amigos. Bueno, lo de Lani ya está valido, ¿no, Evi? Sí, sí.
1: Y el Dani nos había mandado una fotito que dice, la lealtad es lo primero, lo segundo, lo tercero, si tú no eres leal, no vales nada.
0: Claro.
1: Y después nos manda una fotito de un guaguau, bastante feo, que no me gusta. Dice, este dogo lo adiestré yo y mató a 7 perros en una hora. Ay, Dani, ¿cómo lo habrás adiestrado entonces? En Maritorena y Movediza, Villa Italia. Viene una cachorra de él en camino y después adiestrarla me retiro. Va a ser una de mis últimas satisfacciones como adiestrador. Bueno. Pero ahí estábamos con los mensajitos del Dani también. ¿Borró más temas? ¿Usted borró, digo, más? Ah, no, porque
0: no, no, no. Estoy borrándolo a medida de lo que va leyendo.
1: No borre cosas que no leí porque va a cobrar, ¿eh? Bueno, Liliana Larouz decía, hola chicos, buenas noches.
0: Nos vemos, caballero.
1: Ojito con las fotitos. Dice, hola chicos, buenas noches. Me pasan Eclipse Total del Amor y de Luciano Pereira, Melancolía. Gracias y que tengan una linda noche. Lo mismo para ti, Lili, querida. Yani dice, me pasan un tema de Dalila. Abel Santibáñez, a ver qué nos dice Abel.
0: Abel Santibáñez, ¿eh? A ver.
2: Hola chicos, buenas noches. ¿Cómo andan? Bueno, escuchándolo otra vez, salgo a buscar a mi hija al trabajo, así que de paso pongo la radio. Lo primero que hago. Dos temitas si puede ser, si llegan, si no, no hay drama. Uno de Juan Ramón Macumba, hace rato que no lo escucho. Y otro de Daniel Lezica, 12 rosas. Bueno, noche fresca, todo el día frío y no nos da tregua, pero bueno, estamos live. Un abrazo para los dos, de nuevo gracias por hacer un programa tan lindo, con tanto respeto hacia la gente que siempre lo escucha y le pide temitas. Ustedes se los pasan al toque, eso está bueno. Es un respeto que tiene hacia la gente. Gracias.
0: De nada, Abel.
1: No, gracias a vos. Yo creo que siempre el respeto ante todo, aunque hagamos bromas, chistes, lo nuestro es más cargarlo entre nosotros. Y es lo principal, siempre el respeto con la gente, porque si no fuera por ustedes, nosotros no estaríamos haciendo programa. Entonces, los agradecidos somos nosotros que nos acompañan cada noche. A ver, uy, acá dice no. Estela Maris, muy buen programa, amigos Evita y Norbert. Buenas noches, que descansen bien, hasta mañana, si Dios quiere, muy dulces sueños.
3: Bueno, lo vemos mañana.
1: Dice Aquinito, último pedido, uno de Fabio, porfa. Y tenemos nuevamente, creo que a Julián, a ver qué dice Julián.
4: Novato, ¿viste? hasta te dijeron, me da suerte escuchar a varios. Estoy mirando tele y escuchando ustedes. Me gusta escuchar a ustedes cómo trabajan.
1: Qué bueno.
4: Lo bien que trabajan.
1: Gracias.
4: Hacé caso, ¿se lo escuchaste?
0: Se mata de risa, Julián.
1: Gracias, Julián, por estar ahí del otro lado, ¿eh? Muchísimas gracias. Y a todos en general. Bueno, ¿qué? ¿Usted tenía un último temita?
0: Vamos a salir con los últimos temitas de la noche.
1: Bueno, muy bien. Cuando guste, entonces. Así ya complacemos a todos nuestros amigos oyentes, ¿sí?
0: Claro que sí. Vamos.
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0: Bueno, hemos llegado por ahí al final, pero vamos a ir con unos mensajitos ahí de nuestra gente tan linda y tan querida de despedida. A ver, Cristinita, ay, casi me ahogo. Cristina dice, feliz y bendecido descanso para todos, hasta mañana, tremenditos. Y nos manda un lindo sticker ahí de un perrito con una rosa. Qué lindo, gracias Cris, buen descanso para vos también. Bueno, vamos a empezar a leer los mensajes del Dani, porque veo que el Dani es medio... A ver, vamos con el audio.
1: Grande, fuiste mía un verano por Leonardo Fabio, el compañero Leonardo Fabio, más peronista que Perón. Otro de mis grandes amigos, el que me regaló el gorrito. Un gusto, buenas noches. Y a comer piseta. Por Dios, qué grande. Todos los grandes se van. El Indio, Leonardo, Sergio, todos. Mi amigo Alberto Morán, Miguel Montero. Y tengo para hasta mañana a la mañana para nombrar cantores. Abrazos.
0: Dale, Dani. Y después dice, si Dios quiere, y me operan del ojo que tengo totalmente ciego y quedo bien, voy de Picero a 9 de julio y pinto. Ah, mirá vos. Y dice, después de un año volvió Agustín con un Mercedes 0 kilómetro y me quiere como Picero y que ayude al chef, o sea, al Coris, al cocinero. De noche, y obvio, los de la Popu vienen a cenar gratis. Vamos a tener que ir a comer.
2: Entonces, y vamos a tener que ir a comer a la pizzería, cuando todo gratis.
0: Dani ahí cocinando.
2: Así que todo el grupete de la radio de la Popular estamos invitados a comer ahí gratis, mira vos.
0: Sí, mira qué bueno. Y ahí nos manda una fotito de las pizzetas que se está mandando. Muy bien. Qué pintusa. A ver aquí, quién está aquí. Julián, que nos manda caritas. Deditos para arriba y micrófono. Gracias.
2: Gracias, Julián.
0: Bueno, hemos cumplido con todo, así que nos vamos despidiendo de a poquito, dejándolos con toda la musicalización y la programación de nuestra querida radio, la 94.7 Radio La Popular. 7 en punto, Vanesita Flores con su programa Escúchame, hasta las 9:30. Luego toma los controles aquí, con todo su ritmo explosivo, el tilín, como le digo yo, Seba Celosito, que ya un poquito más tranquilo. Y que si Dios quiere, su papá va a ir mejorando de a poquito, Todo lo mejor para el papi ahí de Seba, de nuestro compañero. Y bueno, hasta la una, Hasta la una del mediodía, Seba Celosito. Luego vienen los hermanos de la Magia Blanca. 16:30. Vaya a saber, porque es impredecible, Peti, ¿viste? Así que estará llegando aquí a los estudios con su programa El Último Romántico nuestra compañera Peti, más o menos hasta las 19 horas. Y a las 21 llegan nuevamente estos dos locatos de la noche hasta las 0, No se olviden que los viernes tenemos 3 horitas de Susurros al Corazón. Así que a comunicarse tempranito, así la pasamos re lindo juntos a ustedes. Bueno, nos vamos, ¿qué le parece a usted?
2: Lo vamos a evitar.
0: Se quedó ahí,
2: claro,
0: mío.
2: Lo quedé, la quedé escuchando, así que, bueno, ahí estamos.
0: Pero de tanto que escuche, de tanto que me mira, me va a ojear.
2: Claro.
0: Lo tenés.
2: Ahí estábamos entonces, ahí lo tenés, claro. Con toda la programación para mañana.
0: El tipo te dice, claro. Ah, mira vos, con mirá una vos, pachorra. Sí. Dios mío, Dios libre. Bueno, mi gente linda, nos vamos. Muchísimas gracias a todos. También a toda la gente que se conectó en el vivo ahí. A mis queridos amigos de Coronel Pringles, Dani Orellano,
2: sí.
0: Gerardo, Susi.
2: Bien.
0: Que también están en el rubro nuestro, son sonidistas. En su momento hicieron radio también. Una parejita, pero que se las trae, para la música, para animar fiestas, todo, nada. He tenido el gusto de escucharlos y presenciarlos y la verdad que muy bien Susi y Edgardo. Bueno, gente, nos vamos. Chau.
2: Chau.
0: Chau. Vaya a ser cucharita, como dijo el niño.
2: ¿Cómo?
0: Si vais a hacer cucharita ahora, como dijo el niño.
2: No. Voy derecho al sobre a taparme hasta el cuello. Mirá.
0: Ve, niño, que dispara. Ve que dispara, niño. Aquí este es un cobarde. Cobarde. A ver, acá. Vamos con los últimos mensajitos y nos vamos. El Dani y Julián. Ya nos vamos, chicos, ¿eh?
1: Gracias a ustedes, buenas noches y los quiero mucho.
2: Dale, Dani. A ver, Julián.
3: Chau. Gracias por todo. Muy lindo todo.
0: Dale, Julián, gracias por la buena onda. Chau.
2: Y así de esta manera lo despedimos con el chau de Julián, ¿eh?

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2: Estaba un mendigo en la calle ahí pidiendo con las dos manos. Pegue con las dos manos una limona, por favor, una limona. Se le hace con vago y le dice, discúlpeme, ¿por qué pide con las dos manos? Dice, me va tan bien que he abierto una sucursal. ¡Cállese! Se ríen de acá. Silvina, cállate.
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2: Bueno.

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0: Hola.
1: Mírame.
0: Buen día. ¿Cómo les va?
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0: Arrancamos de pasito porque es muy temprano. Dos minutos, dos. Pasaron de las siete. Sí, Flora, no llegué. Quise preparar el mate, pero no llegué. Buen día, ¿cómo les va? Bienvenidos, bienvenidas. Una vez más. A la mañana radial del aire de la 94.7, comenzando así de esta manera. Último programa de la semanita. Último nuestro, obvio. Bueno, acá estamos, comenzando la mañana de viernes. Me pareció en vivo, estaba un poco despejado. Dijeron que iba a estar nublado, lloviendo. No sé qué me pasa la info. Hay algo mal que no anda bien acá. Aparte de nosotras dos, Florita. Chocá. Los cinco, Flora. Ah, tenés cuatro, bueno. ¿Tres? ¿En serio? Bueno, en fin, arrancamos con buena música, ¿les parece? Ah, no sé, si tienen ganas, qué sé yo, por ahí. Como medio dormido, dormidas. Como que últimamente vienen dormidos, mirá lo que te digo. Aparece tarde la gente últimamente. No, sí, sí, sí, después dicen que el invierno, no sé qué, y duermen hasta tarde.
2: La humedad 66%.

Bueno. Oh. Comenzamos bien el viernes, ¿o no? Como debe de ser.

A ver qué dice por acá. Hola, Vane, buen día. Dice por aquí, me pasas un tema de Ricardo Matías. Gracias. Que tengas bonito viernes y fin de. Nos dice Soso. Hola, Sonia, buen día, buen día. ¿Qué quilombo que tenés acá?

0: Terrible el mate. Mirá, Flora, lo que me hiciste hacer, mirá.
1: En septiembre.
0: Y ahora todo. Buen día, Vane. Me pasaría por Alexis Escobar. Volviendo al ruedo, gracias, nos dice Martucci. Hola, Martucci, buen día. Ya estás con el matecito, Martucci. Te levantaste, preparaste matecito, te fuiste nuevamente a la cama, estás sintonizando el de la radio. Estás en la cocina, limpiando, lavando. Che, ¿vos sabés que va a salir el sol? ¿En serio? Mirá lo que es. Mirá lo que es el amanecer que tenemos en estos momentos en la

Mirá que acá me había olvidado de anotarle el temita. Mirá, lo tengo acá. Mirá, escuchá, Grey. Escuchá porque esto es, mirá, más rápido que ligero salió el tema que me acaba de solicitar Grey. Dame dos segundos porque lo tenía acá ya preparado para salir. Mirá. Escuchá, Grey. Súbile el volumen. Dale que el viernes se comienza bien arreo. ¿Estás dormido? Joder.

0: Ahí está. Era este. Ahí estábamos. Con el temita de Giancarlos, quiere mí lo que sonaba en el aire de la popular, ahí se lo dedicamos entonces para Grace, que lo estaba solicitando. Me voy con audio que tengo por acá, a ver qué es lo que dice.
1: Hola, buen día, Vanesita Flores.
0: Buen día.
1: Que tenga un lindo viernes y un lindo fin de semana para vos.
0: Gracias, Tali, igual.
1: Espero que andes bien.
0: Sí, bien.
1: Manda un abrazo, pasame un tema.
0: Bueno. Escuche, Tali, escuche.

Buen día, Vanessa Flores. Tenés razón, dice, estamos escribiendo tarde, me pasás un tema de Santa Marta, gracias, dice por acá el desacatado de Roberto. Hola, Roberto, buen día. Roberto no sabe lo que me cuesta no decir Robertito. Cierto, hay mucha gente que está mandando cada vez más tarde, no sé qué les pasa. Mirá que ya empieza a amanecer más tempranito.

medio temprano. Hola, buen día. Ojo, dice. Ojo. ¿Estás escuchando? ¿Estás escuchando? ¿Estás tomando mate? ¿Por qué no me compartís tu matecito? Buen día, chingüengüencha. ¿Dónde estás, pececito? ¿Dónde estás? Buenos días, Matías. Guarda, guarda que Matías tiene estéreo. No, sí, no, sí, sí, sí, no. Sí, sí, no, no.

0: apareció también en Hola Perdido. Hola, Vane, Flora, arriba, que es viernes. Que tengan un bello día. Lo tienen ahí,
1: diciendo la música.
0: Lo cambiaron de sector y ha desaparecido. Una cosa terrible lo tuyo, una cosa terrible. Buen día, Juanchi, buen día, tanto tiempo.
1: Estás bailando ahí abajo.
0: Estás bailando ahí abajo. En fin.
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0: no digas nada.

0: Feliz fin de semana, día viernes 14 de agosto, dice por acá. Buen día, Normis.
1: Que siento
0: que tengas excelente viernes, excelente fin de también.
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0: Buen día, Vanessa. Qué buena está la música, dice por acá. Buen fin de. A pesar me iba a decir a mí que yo estuve ahí tempranito, acomodándome los pelos.

0: buen día, ¿cómo andan? Pasamos un tema de qué locura, gracias.
1: ¡Hola, Siva! ¿Cómo dice que le va, caballero? ¿Cómo anda usted también? Perdido. Ahí. Algo de qué locura, dale, ahora.

0: Vanessa, ¿cómo
1: tu
0: anda?
1: primer
0: Buen día.
1: amor.
0: Acá mi hermana tomando unos mates.
1: Bueno, bien.
0: No me pasaron un temita.
1: La de
0: Eugenia Quevedo.
1: Sí,
0: y otro temita para
1: sí.
0: Diego.
1: Dale.
0: Agustín y Damián.
1: Dale.
0: Seguramente están trabajando ahora.
1: Ay, vos no estás trabajando. Y tú no estás trabajando, ¿qué pasó? Mirá, le vamos a dedicar este tema, escuchá. Un tema nuevito, nuevito este.

Ahí estamos, 34 minutitos pasados de las 7 de la mañana. Me voy con este temita y ya luego me voy a ir saludando y recibiendo y comentándote, dándole los buenos días a las publicidades que nos acompañan en la mañana de la radio. Lo que suena para Roberto, temita de Santa Marta. Obviamente, tema retro.

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0: horrible el mate, Flora, la verdad.
1: Hola, hola, hola, Pane.
0: Hola.
1: ¿Cómo va? ¿Cómo estás?
0: Mirá, mirá.
1: Bueno, hoy madrugué acá. Volví a tomar matecito a la cama después de un montón de días. Así que nada, no me pasas.
0: No.
1: Tira, se llama ese tema. Tira, tira para arriba, tira. Si no ves la salida,
0: así
1: no importa
0: llama.
1: Mi amor, no importa vos, tira. Bueno, ese tema, Vane.
0: Sí.
1: Bueno, hoy va a ser exclusivamente para Pablito, Rock and Rollito, que nada, que se lo extrañe, que lo queremos prontito en la radio.
0: Exacto.
1: Así que va, ya estaría de las mini vacaciones.
0: Claro.
1: Bueno, ponerle onda. Pronto va a estar con nosotros. Así que, bueno, el temita este es para él.
0: Bueno.
1: Y después saludo para todos los que me conocen. Para meterle garra y...
0: Se me apagó el saumerio.
1: Para tenerlo pronto por estos lados. Dale, Vané.
0: Dale,
1: abrazote.
0: Claro. Dale. Ahí te mando un besote. Le mandamos saludito, por supuesto, a Pablo, que ayer nos mandó mensaje. Ahí anotamos el timita, Clau. Se está tomando mate en la cama, nosotros acá sentadas. Pero bien, olvídate. No hay necesidad, dice acá. Buen día. Escuchá. Ah, que a vos te gusta.

0: la Toposiso, buen día.
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0: Sin buen día, Vani, lindo viernes, me pasa cualquier temita, nos dice Ale.
2: Hola, Ale, buen día, ¿cómo estás?
0: Yo no sé si la gente se ríe del otro lado, pero... Ah, eso es, esto es un desastre. ¿Así no? ¿Así?
3: Ayer mandó.
0: Sí, ayer mandó.
3: Bueno, venía de días de no escucharte, Vane, te digo la verdad.
0: No me va a decir.
3: Ah, bueno, esto que es un buen, ¿cómo es? Augurio.
0: Ah, sí.
3: Como te digo, pronto estaré por estos lados, entonces, rompiéndolas. Buenísimo, así que debe estar escuchando.
0: ¿Escuchando, Flora, del otro lado? No, listo, no cantamos más. Pará que yo tenía... Pará, me acabo de acordar de algo...

0: Mira, voy a ir con un pedacito de un temita que se lo vamos a dedicar ahí para.
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0: Se lo vamos a dedicar ahí para el topocito, escuchá. Te duele algo, tomate Nactron, dice acá.

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0: falta nada de eso.
1: Bueno, basta, dejémonos de pelear. Sí, me voy con los temitas pedidos. Me voy con Ricardo Matías, lo que me había pedido Sonia. Me voy con el temita de Alexis Escobar, ahí lo que tengo pedido por Martucci.
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1: Me voy a ir con el temita de Qué Locura, lo que me había pedido Sebastián del Campo. Es que algo del auge, lo solicitado por Ricardo. Y vamos a ir con el temita ahí que nos pidió Claudia también.
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0: 20 minutitos han pasado ya de las 8 de la mañana y aquí seguimos, por supuesto, hasta las 9:30 acompañándonos mutuamente en esta mañanita viernes. Así compartíamos los temitas que teníamos solicitados. Ahí el temita de Miguel Mateo, Tira para Arriba, que sonaba dedicado de parte de Claudia para Pablito Rock and Rollito.
1: Hola, Vane, buen día, ¿cómo estás?
0: Hola,
1: ¿cómo va todo? Bien. Bueno, yo acá, entrando a trabajar, así que escuchándote, y nada, pidiendo un tema, mientras sabías un tema, lo dejo a tu elección.
0: Dale.
1: Mientras te escucho, me voy a tomar un cafecito, bien. Escuchando buena música, bueno, nada. Pásame un tema a tu elección y bueno, nada, que tengas un lindo día hoy.
0: Gracias,
1: Vané. Te mando un beso.
0: Dale, Eli, buenos días para vos también, que tengas un excelente viernes, excelente fin de semana también. Te voy a dedicar a este tema, escuchá.

0: Hola, Vane, buenos días.
1: Buenos
0: ¿Cómo están?
1: días.
0: ¿Todo bien? Yo bien, gracias a
1: Bien.
0: Dios. ¿Le pasaría un tema cualquiera de los más o menos nuevos que están ahora? Abrazo, saludo, que tenga buen día, buen fin de y feliz día de la infancia el domingo.
1: Gracias, Marito. Ahí le mandamos un besito grande para usted y para toda la gente del hogar. Domingo, día del niño. Niñez, día de la infancia, día del niño.

0: Algo novito, no le íbamos a dedicar este porque me dio.
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2: Tengan muy buenos días. Quisiera dedicarle un tema a Claudia Celaya.
0: Dale.
2: De parte de Javi. Gracias, muy amable.
0: Dale, Javi, buen día, ¿qué tal? ¿Cómo estás? El día ahí te. ¡Ah! ¡Para!
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0: Dale, vamos a dedicar algún tema a Claudia.

0: Pocito.
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0: Día del niño, dice acá Rodrigo. Buen día, Rodrigo. ¿Qué tal? ¿Cómo estás? ¿Todo bien?
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0: Exacto, día del niño, niña, niñe, niñi, niñe, niño.
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0: Buen día, Manny. Tanto tiempo, ¿cómo estás? ¿Me puedes pasar algo, algún tema de...

0: Y morocho romántico. Hola, Moni, buen día.
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0: Ahí anotamos algo de Uriel para ti.
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0: Loca, loca de atar.
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0: Más todavía.
2: Hasta que apareció mi amigo Javi. Ahí te lo presento, Vane.
0: Ese Javi, hola.
2: Bueno, pasale un temita también para él.
0: Dale.
2: Gracias, Javi.
0: Ay, sí, el famoso Javi. Dale. No te vas a arrepentir, Javi, vas a ver. Vos, Flora, no acotés nada. Niño dice, niño quién.
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0: Ah, sí, niño, niño. Bueno, el día del niño, día del
1: niño. No, no, no, no, no, no. Me dejaron el loco suelto.
0: Vamos a estar el día domingo el Molly, con el karaoke kit especial día del niño, por supuesto.
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0: loca, loca, loca, loca, loca, loca de atar. Feriado. Pequeño detalle, Florita.
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0: ¿Qué hacemos lunes? Buena pregunta,
1: ¿eh? Me estoy volviendo loco, loco, loco, loco.
0: A mí me parece.
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0: Nos vamos a tomar la mañana. Sí, sí, escuchalo, dice, escuchalo. ¿Qué? ¿Lo escucho qué?
2: Prestate atención, que vos que tienes, Vane, mi amigo, prestate atención.
0: Sí, tiene una voz. Una voz común. Sí, yo no sé. Demás, escuchá lo que hiciste, demás. Loco, mi forma de ser.

0: dice acá, escuchalo, escuchalo. No vale, no todos tienen voz linda. Ay, esa. Algunas tienen voz de pito. Puede ser. Ese tema para Javi, decía por acá, el de loco tu forma de ser, debe ser.
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0: Ahí estamos, sí, es cierto. No, Clau, no, la verdad que

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Me voy con el temita de Duril Lozano. Ahí se lo vamos a dedicar entonces para Moni, que lo estaba pidiendo.

0: Más. 47 minutitos han pasado de las 8 de la mañana. 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

0: Soy Hilda.
1: Hola, Hilda.
0: Me pasarías un tema romántico para él.
1: Bueno.
0: Para él. Que sea lindo el temita. Gracias. Venga, buen día.
1: Buen día, Hilda. Buen día.

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0: ahí estamos ya de a poquito rimando el final del programa del día de hoy.
1: Sentimiento.
0: Está rimando al final.
1: Después te veo, primo. Un abrazo. Dale. Gracias, querido.
0: Sí, no estaría entendiendo.

0: Flores Vanessa. Vanessa Flores, ¿cómo dice que justo un poco más tarde? En cualquier momento ya ni nada.
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0: Reclamaba la loca. Hola, Pablito, buen día. Buen día, Pablín.
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0: ¿Cómo dice? ¿Cómo dice? Pablín, te hago una consulta.
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0: Te voy a hacer una pregunta, vos que lo sabes todo.
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0: Si todo tiene colores, ¿de qué color es el espejo, por ejemplo?

0: Nada, que me fui a buscar lo que me había olvidado. A mí verte llorar. Ah, pará, me recagaste el chiste, Paulín. Era ese que fui a buscar. Escuchá, si Cristo es bueno y Lucifer es malo. Ahí les pregunto a las chicas, ¿eh? A ver, a las que están escuchando la radio. Si Cristo es bueno. Ah, Sonia, escuchá, Sonia. Si Cristo es bueno y Lucifer es malo,
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0: ¿qué sería Christopher?

0: ¿Dónde queda Pongo?
1: Señorita Vanessa y señorita Flora. Saludito para Roca Rolito, para Daniel, para Tachero, para Paisa, para Jesús.
0: Bueno.
1: También para Tatán. Y el Seba. Y el papá de Seba. Buen día a todos los oyentes.
0: Sí.
1: Y bueno. Teresita de Cuba y también para la nona Rosita.
0: Y bueno.
1: Con mucho cariño. Desde ya muchas gracias, señorita Flora y señorita Vanessa.
2: Hagan las 5, te busco el viernes y te llevo el domingo.
0: Buen día, Guilherme. Bueno, buenos días, el tío del corralón.
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3: ¿Estás bien vos, Vanessa?
0: No, pues ya me voy. Ahora, es que ya me estoy diciendo.
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0: ¡Hijo de...! Dice por acá, pará, Sonia. Te pongas loca, ¿eh?

0: Si la pizza es redonda, ¿por qué la caja es cuadrada y cuenta? Y cuenta tanto doblarla y meterla en la bolsa. Bueno, no sé. ¿Qué dice? ¿Qué estuviste mirando? ¿Qué? No entiendo, Pablo.
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0: Creo que voy buscando un tema nuevo que tienen los chicos de La Planta.
1: Los dos.
0: Para ver si aparece acá.
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0: Y el Dani Agostini.

0: No, vos te estás drogando con jabón del lavarropa.
1: No, no, no, no. Para mi familia. Esto es puro saumerio, 100%. Uy, yeah. Oh, mira quién apareció. Otra que ya llega cuando yo me voy. Hola, Celia. Buen día, Celia, buen día.
2: Se fue a la basura.
1: Chistecito, dice Celia. Ay, Dios mío, a ver qué es esto. Pasado, quedó. Encima me lo mandan escrito. Yo soy mala, mala leyendo, mala diciendo los chistes. ¿En qué se parece un marido a la neblina? No,

0: escuchá, Sonia. Escuchá porque te va a gustar, Sonia. Lo mandó Celia, que conste que yo no dije nada. ¿En qué se parece un marido a la neblina? ¿Escuchá, Tachero? ¿Qué lo dice tu señora? ¿En serio? Que cuando se levanta y se va, queda un día divino. No sea mala, pobre los maridos, che. Bueno, yo me voy a ir despidiendo. Se quedan enganchaditos, por supuesto, en el día de la radio, que ya se va a venir Seba para seguir acompañándote con todo su ritmo explosivo en la mañana de La Popular. Nos hemos reído, lo hemos pasado lindo. Va, yo por lo menos me he reído un montón. Ustedes no sé, pero yo seguro. Le voy a ir comentando, el domingo a partir de las 20 horas hacemos el karaoke kit especial Día del Niño. Para aquellos que quieran asistir, que quieran ir, quieran llevar a los peques, pueden ir a acompañarlos. Cantan solamente los chicos, de edad hasta 13, 14 años.
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0: Así que bueno, los esperamos para que quieran ir y pasar a, o terminar de pasar un día lindo con los chicos.
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0: Vane, ¿por qué? A ver qué dice acá, Vane, ¿por qué la vaca no puede tomar Coca-Cola? Porque toma paso de los toros.
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0: No, Moni, no la terminé de comprender.
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0: No tengo marido, tengo amantes, pero sí, dice por acá. Sueña. Está perfecto.
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0: Un minuto 17, me muero.
3: O sea, que hay un nene, viste, que anda con un pato vendiéndolo, viste, en el barrio, lo quiere vender, pues anda buscando plata, viste, para comprarse unos jueguitos, bueno, no lo puede vender. Entonces vuelve a la casa antes y encuentra a la mamá y estaba con otro hombre, entonces se esconde para espiar a ver qué estaban haciendo, se esconde en el placar con el pato. Se ve que a ese llega el padre, entonces el hombre que estaba con la madre se mete en el placar escondido, ¿no? Dice, ¿qué haces, nena? Yo soy, dice, el hijo de la señora que estabas vos. Dice, así que si te vendo este pato, si no me dan 10 mil pesos, le voy a contar a mi papá. No, dice, no, pará, bueno, tomá, te doy 10 mil. No, dice, ahora me vas a dar 25 mil. No, pará, nene, señor. No, bueno, dale. Bueno, tomá 25. No, ahora me vas a dar 50. Bueno, toma, ¿cómo me mataste? Y bueno, si no lo cuento a mi papá, dice. Bueno, pasa, se va el hombre, se va, nadie descubre nada. Y el nene le cuenta a la madre, viste, lo que había hecho. Le dice, no, la verdad es que tuviste muy mal. Tendrás que hablar con Dios porque lo que hiciste estaría muy mal. Y el nene, viste, queda medio, qué sé yo, congojado. Entonces se va a la iglesia del pueblo, viste, se va a confesar. Viste, donde está el confesionario con el padre. Dice, no, padre, me vengo a confesar. Dice, porque sabe que yo vendo un pato. Otra vez, pendejo, vos con ese pato. Le dice,

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0: Es que es muy largo.
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0: Más cortito.
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2: A mi hermano le llaman Niebla. Y le pregunté el otro día, ¿por qué? Porque me dice, porque molesto, dice, pero no mojo, dice. No sé, no lo entendí bien. Pero... Pues buen día, buen día.
1: 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Buenísimo.
0: Bueno. Me voy a retirar.
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0: Ni sé. Chau Silvia, chau, hasta mañana. Digo, hasta el lunes. Para no ser lunes.
1: La conga.
0: Bueno, si no me escuchan es porque no vengo.
1: La 21.
0: Y si no, nos encontramos el martes a partir de las 7 de la mañana, tempranito nomás.
1: Que
0: el lunes si madrugamos o venimos.
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0: Una seguridad.
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0: Bueno, me voy. Se quedan que ya se viene Seba para seguir acompañándote, por supuesto, al transcurso de la mañana. De mi parte nada más. Una zapatilla, dice acá. Está preguntando Paulín. No sé, porque tu padre mandó eso y ya está. ¿Se terminó? Continuará. Nos encontramos el lunes o el martes a partir de las 7. Un besito grande, que tengan un excelente fin de semana. A disfrutarlo con la familia, con los amigos. Así todo aquello que te hace bien. Recargate de buenas energías, de buenas vibras. Y será hasta la próxima semana. Un besito grande. Chau, chau, chau, chau.
4: Y tan bueno el chiste que se termina el lunes, ¿viste?

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0: Parece que va a llover, dijo Ivana. Pero me parece que no, mañana 45 minutitos pasaron ya la hora 9. Viernes 14 de agosto.
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0: Llegamos nosotros.
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0: Llegamos nosotros a la mañana de la radio. Después de Bania, que estamos para arrancar la mañana hasta la hora 13. Para empezar a llevarte buena música, buen ritmo, buen sonido.

Aquí estamos para ponerle toda la buena música a la mañana de la radio hasta la 1:13, como te estábamos diciendo, donde ya las líneas de comunicaciones empiezan a estar totalmente habilitadas para vos. Las clásicas, las tradicionales, la que ya conoces, como es el 438-7177, 438-7177, línea directa de la radio, mensaje de WhatsApp al 2494-658445. Y la web, lo podemos escuchar como siempre, transmitimos en www.radiopopulartandil.com.

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0: 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Bienvenidos a la mañana de la radio, chicos.
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0: Acá estamos hasta la hora 3, entonces, para llevarte toda la buena música.
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0: Mañanita nubosa sobre la City, pero le ponemos todo el solcito a través del ritmo.
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0: Y ya preparándonos para cómo vamos a vivir este próximo fin de semana.
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0: lo que vamos a vivir en el More.

0: 11:15 de la mañana, chicos, a través del 154-65-8445. Me levanté con toda la música de Lucas Hugo hoy. Buen día, Seba, que tengas un excelente fin de largo. Muy bendecido, disfrutando de tu familia, dice Cris de Visitalia. Hola, Cris, querida, buenos días. ¿Cómo andamos, Cris? Un abrazote gigante para vos, te mandamos. Y a todo el querido Visitalia. Buen fin de Cris. Gracias por estar como siempre en compañía de la radio con tus mensajes. Hola, Seba, buen día. Me pasaste un tema de Ricardo Matías. Gracias y que tengas bonito día, me dice por acá Sonia. Hola, Sonia, buenos días.
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0: Hola, Sebastián, sí, Fabián, Montecristo, muriendo de amor. Darila, nuestra historia de amor, gracias. Hola, Fabián, buenos días. ¿Cómo le va? ¿Qué dice? No.

0: Vamos a seguir haciendo la mañana, chicos. A ver qué nos dicen por acá, mis amigos. El Cita, Carlitos, Carlitos y el Cita. ¿Cómo andan, chicos? Buenos días.
1: Hola, buen día.
0: Hola, Cita, ¿cómo andamos? ¿Qué dicen? ¿Qué cuentan?
1: Espero que bien. Bueno, nosotros acá bien. Bueno, te vamos a pedir dos temitas. Mujeres Valientes por Tania. Y Para Ti, Mujer, Jai Murita. Muchas gracias, Evita, que tengas un día hermoso. Saludos de Carlos.
0: Pero un abrazote gigante ahí para el Cita, Carlitos. Ahí para Cintia, Nico, todas las respectivas familias. Abrazo gigantesco, amigo. Anotamos también la música, obviamente, anotamos la música. Para que salga nada más que en un ratito nada más. Y estemos ya compartiendo partido en la mañana de la radio, dale.
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0: Hola, buen día, Seba, ¿cómo estás? Te pedimos un tema de Euge Quevedo y un 2x4. Muchas gracias. Abrazos para nosotras, Ivana y Ale.

0: El saludo entonces ahí para Iván y para Ale. Le anotamos la música de Auge Quevedo y la música de un tanguito. Vamos a tocar un 2x4, obviamente.
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0: Jóvense, que es la mañana que lo dice el Tachu. Buen día, Tachu.
2: Hola, Seba, ¿cómo andás?
0: ¿Qué haces, Tachu, querido?
2: Buen día.
0: ¿Cómo
2: buen día
0: andamos,
2: para
0: Tachu?
2: Todos. Hoy te voy a pedir un enganchadito de los náufragos y te voy a pedir un tema de Dalila, cualquier romanticón de Dalila.
0: Bueno.
2: Que tenga buen día, está nubladito, hace frío, buena mañana.
0: Abrazo,
2: saludos para tu papi.
0: Gracias, Tachu.

Aquí estamos con Mike, con Agus y el Vasquito, escuchándote y haciendo compañía por la mañana. Qué grande los chicos ahí. Semítate, ¿podés pedir los temas, por favor? Sí, cómo no, amigo. Los mensajeros del amor, hoy mientras. Y el otro tema del CD es Violeta. Excelente para la mañana, para vos. Saludos, dice Cris. Abrazo grande, Cris. Ahí, saludos para los chicos, ahí para Mike, Agus

0: pensé que esto era mañana que lo dice Carlitos de Flete. Carlitos, seguramente trabajando ya de tempranito. Buen día, Carlitos.
1: Hola, amigo. Buen día.
0: ¿Qué hace, hermano?
1: Espero que sea hermosa mañana.
0: Espectacular.
1: Che, ¿cómo sigue tu viejo?
0: Ahí vamos, Carlitos. Gracias a Dios, bien.
1: Me pasaba un tema para mi señora que la amo mucho. Gracias. Acá anda el fletero.
0: El abrazo grande para Carlito y familia, obviamente. Le mandamos un abrazo gigantesco. Ya tengo los cuantitos del Ricky, ya tengo los cuantitos del Ricky.

0: Buen día, Cevita. ¿Cómo andás, monstruo? Te puedo pedir esta noche, quiero Brandy. Qué temazo, ¿eh?
1: Sería una curandera.
0: Didiango y maravillosa esta noche de Jafo, dice que el amigo. ¿Cómo no, amigo? Por supuesto.

0: Vamos a seguir hasta la mañana, que lo dice Mari. Por acá, Mari, el vagoneta y Mari. ¿Cómo andan, chicos? Buenos días.
1: Ahí está, dale.
0: Ahí está, Mari. Hola, Mari. Mari, habla. Se te va, Mari.
2: Buenos días, Sarita. ¿Cómo andaste? Habla, Navarilla. ¿Me puedes pasar un tema cualquiera para mi hijo que es el cumpleaños? Sergio Gastón. Mando un abrazo y un beso de parte de los padres, de los hermanos y de los hijos. Que tenga un excelente día. Un besote grande, Cevita, la verdad hermosa como siempre.
0: Pero un abrazo enorme para Mari y para su hijo, entonces muy feliz cumpleaños para el amigo. Feliz cumpleaños, maestro, feliz cumpleaños, que lo pase lindo ahí con sus viejos. Ahí con toda su familia, también un abrazo gigantesco le mandamos, así que feliz cumpleaños. Le vamos a dedicar ahí para el hijo de Mari, le vamos a dedicar todo el programa que salga. Con toda la música que salga, se la vamos a dedicar para él en el día de su cumpleaños.

Buenos días, ¿me puede pasar el tema de Ricardo Matías mirando esa foto? ¿Cómo no, señora? La vamos a buscar. Y vamos a buscar. ¿Qué pusiste, Sofía? No sé. ¿Qué pusiste, boludo? No sé, algo de acá, puse, ahí estamos.

0: Vamos a seguir hasta la mañana, chicos. ¿Sabe qué nos dice Eli?
1: Hola, Seba, ¿cómo estás?
0: Hola, Eli, buen día, ¿cómo vamos?
1: Yo acá escuchándote.
0: ¿Qué se cuenta?
1: Limpiando y bueno, nada. Pedirte un tema. De esos de los que a mí me gustan. Así que, bueno, nada, eso pasaba para saludarte. Espero que andes bien, que tengas un lindo finde y buena jornada laboral. Te mando un abrazo, Seba. Gracias.
0: Ahí está el saludo para Eli, le mandamos también. Te vamos a buscar esos temas que a vos tanto te gustan, Eli. Anotamos algo también para vos. Más mensajitas en la mañana, chicos. Gracias por estar en compañía en la radio, como siempre también. Gracias por estar ahí prendida en la mañana de la radio. A ver qué nos dice Teresita de Calle Cuba.
2: Buen día, buen día. ¿Cómo andamos, Chevita?
0: ¿Qué se cuenta, Tere?
2: Que hace frío hoy. Sí. Saludo a la... a la nona Rosita, a la Moni Moni, a la doble sonrisa, a la Claudia, al Tachero, a Daniel y al del Corralón, que recién me mandó un saludo. Bueno, ¿me podés pasar por Talía, Estoy Enamorado?
0: Sí.
2: Y por Luciano Pereira, Celos.
0: Apa.
2: Teresita de Cuba, un abrazo, Seba, un abrazo a tu papá.

0: Buen día, Cevita, ¿qué haces? ¿Cómo andás?
1: Hola, amigo.
0: Bueno, un saludito al Dylan, Tachero, Rock and Rollito, el tío. Che, pasame algo de la Berisa hoy, ¿puede ser? Che. Muchísimas gracias.
1: Ahí está, el abrazo de el amigo Jesús. Ahí estamos en la mañana de la radio, acompañándote como siempre con buena música y todo el ritmo que vos querés programando en la mañana de la radio. Muchos mensajes, chicos, para seguir diciendo, así que vamos a poner como toda la onda.

Che, gracias a Dios, bien, Jesús, Buen día, me pasaste, tengo mujer de Sebastián. Y el Ema se jugó con los chorizos secos, que anda muy bueno. Sería el cumpleaños de Sebastián, dice por acá, gracias. Hoy el cumpleaños de Sebastián, ¿en serio? No estoy enterado de nada.

0: Ya, tengo una arriba para vender la otra vez, te dije, pero no tenía lo que se rifaba. Ahora te paso todo junto. Si puedes vender alguna.
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2: Ahí está la oración de para el amigo, sentimiento de la Escuela de Fútbol de San Juan. Primer premio, un kit de Natura masculino. Segundo, un kit de mate yerba. El tercero es un alisado conjunto de corpiño, más dos tangas colalé. El cuarto es un queratina, un vestido con brillo, más difusor de ambiente. Tiene 9 premios, un botox capilar, más conjunto de niño o adolescente.
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0: Ahí estamos en la mañana, chicos. Yo sigo con más mensajitos. Tengo los proveedores esperándome afuera. Me están llamando por teléfono. Tengo que ir a la publicidad. No, no dio abasto. Ya estoy. A ver qué me dicen por acá.
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0: Ya, muchachos, vamos a hacer una cumbia, loco.
1: ¿Te parece, che?
0: Sí, por supuesto.
1: ¿Y las tumbadoras qué hacemos?
2: ¿Y la temareta?
0: No, así nomás, bien campera, loco.
2: Bueno, vamos.
0: ¡Hala!

Ahí está. Mañana radio, exactamente ya 19 minutitos pasaron ya la hora de Mueve con Música, Mueve con Música. Mueve con Música en la mañana, empezando a compartir pedido 3 del 15-465-8445. Después sigo con algunos mensajitos más que tengo para seguir leyendo. Me lo estaba pidiendo Sonia. La voz del señor Ricardo Matías, es mi mujer.

La música que vamos compartiendo de Jay Murita. Jay Murrieta, ahí está, Jay Murrieta. Mujer. Te abrazará. Anteriormente la música de Tania, Mujeres Valientes. Ahí Valencita y Carlito me lo estaban solicitando. Nuestra historia de amor en la voz de la diosa del berro Mar Daligla. Ahí para Fabián. Muriendo de amor era la música de Montecristo, la voz del recordado Martín Mesa. Y la música de Ricardo Matías, Eres mi mujer. Ahí lo que estaba solicitado por Sonia a través de los mensajitos de WhatsApp en la mañana de la radio, a través de la popular 94.7 del dial. Todos los pegaditos solicitados por ustedes a través del 1546584 45. Tengo muchos más mensajes, chicos, para seguir leyendo. Me voy ahí con todo el... cada uno de ellos. ¿Sabe qué tengo por acá? Enamorado y celo, nah, guarda con Teresita, ¿eh? ¿Pero qué haces, hermano? Buen día, mío. Me pasás un 2x1 del Eugen, un poco de ruido. Enemigas y algún otro, dice mi amigo Paulín. ¿Qué haces, Paulín?

0: Abrazo de propio amigo Paulín. Más mensajitos en la mañana, chicos, a ver qué lo dice acá el tío del Corralón.
1: Hola, querido, lleva. Muy buenos días.
0: Hola, tío.
1: ¿Todo bien?
0: Todo bárbaro.
1: Podría pasar un tema de los alfiles para escuchar mientras estoy trabajando afuera dando unos pequeños finos a unas llaves que le hice a la pared. Pero bueno, saludito para Roca Rolito, para Daniel, para Tachero, para el Paisa, para Jesús. También para dar una rosita y también para la Teresita de Cuba. Y bueno, le deseo muchas gracias, querido Seba. Nos vemos, muchos besitos.
0: Ahí lo, ¿cómo dijo? Pará. ¿Cómo dijo el último? Pará.
1: Besitos.
0: Y mis hombros son... Pará.
1: Le deseo muchas gracias, querido Seba. Nos vemos, muchos besitos.
0: Ah.

0: Vamos a que esta mañana que nos dice Marta, que me borró dos mensajes, Martita de Ligocen.
1: Buen día, Seba, ¿cómo estás?
0: Buen día, ¿cómo feliz andamos, viernes. Martita? ¿Qué se cuenta?
1: Soy Marta de acá de Ligocen. Pásale un tema lindo para mi hermana Gaby. Bueno, que tengas un excelente viernes.
0: Anotamos algo de lío para ella. Anotamos algo de lío con Alicia entonces. Acá Hilda Sinache también me había borrado un mensaje. No me borren los mensajes, chicos, Mame sequitos en la mañana que nos dice Hilda Sinache.
2: Buen día, Cevita, buen día.
0: Hola, Hilda, ¿cómo andamos?
2: Soy Hilda Sinache. ¿Me pasarías un tema de Julián Lozano? Anotamos. Y alguno de Karina. Gracias, que tengas buen día. Saludos.
0: Ahí está, y saludos, entonces le mandamos ahí para Hilda Sinache. Anotamos algo también para ella, para que saque un ratito, nada más, algo de Uriel. Y estemos compartiendo para ellos en la mañana de la radio.

0: Carlita, buen día.
1: Hola, Grace.
0: ¿Me pasarías algún temita a Giancarlo o Carlos Rivera, el que salga? Gracias, Evita. Besito a tu papi, espero que esté bien.
1: Gracias a Dios.
0: A tu hijo, a Sol, a todo Moreno Arana. Si Dios quiere, los vemos este domingo, que estoy mejor. Gracias, Evita, que tengas un bendecido día. Grace, besito al Dani y a Rosita.
1: Por eso le digo. Mándale saludos entonces de parte de Grace.
2: Hola, Seba, buen día, ¿cómo estás? Chiqui, que tengas un lindo día. A ver, ¿qué temita te podría pedir hoy? Me gustaría escuchar el temita. A ver. De Coti, hubo alguien. Y me gustaría escuchar una guaracha de Dani Hoyos, Mentira de Ocasión. Saluditos para Rosita, para el Dani y para Pablito. Espero que esté mejor. Soy la Chiqui.
1: Anotamos el mensaje a la Chiqui. Ahora sí, me decís cómo se llama esa canción. Porfi me decía por acá. Ahí vamos a pasar recién el nombre de la canción. Para ti, mujer, era Jaime Murriet.

0: Vamos a que no sé la mañana que lo dice el amigo Jesús.
1: El tío ya está adobado como lechón para el 25, pobre tío. Le sigue dando a la ruda el tío, a la caña con ruda mal, para no, tener un año de buena onda, me parece.
2: Sí, no, terrible.
1: Todos los días le da.
2: Sí, no, terrible.
1: Es la caña con ruda, es la caña con ruda. No creo que haya querido decir eso.
2: Ah, ah. Yo pensé que iba a decir otra cosa, Jesús.
0: Dice, nada, acá te descuido un segundo y te comen a beso, ¿eh? No, yo, gracias, Paulín. Yo paso.
3: Ah, wow, te mando muchos besitos.
2: Esto me suena raro.
3: ¿Cómo lo ves? Ah, ¿te hacen falta besitos? ¿Y calón?
2: No, yo no, el tío le está haciendo falta besitos.
0: Buen día, Sido, me pasas un tema de Baila Baila y otro del grupo Armonía. Espero tu papi se encuentre bien de salud. Besos, Mari, de Isabela. Saludos para Mari, de Isabela, le mandamos.

0: Vamos a seguir así la mañana, que dice mi amigo Martincho.
1: Hola, querido vecino.
0: Hola, amigo.
1: Bueno, muy buenos días para esta audiencia, pero ¿cómo le va? Acá estamos, meta repulgue y empanada y repulgue.
0: Qué grande el tipo, ¿eh? A ver cuando me va a dar la publicidad, amigo, ¿eh? A ver cuando me va a hacer la publicidad, Tincho, si vendremos, ¿eh? A ver cuando me va a hacer la publicidad, Martín.

0: Buen día, Seba, me pasas la con Luciano Pereira. Buen viernes, dice Lili. Tengo pedido celos de Luciano Pereira que me estaba pidiendo Teresita de Cuba. Más mensajitos en la mañana, 15 minutitos para llegar a la 1:11, dale.
1: Buen día, Cito.
0: ¿Qué haces, paisa, hermano?
1: Yo bien, acá ando en el centro.
0: ¡Vamos!
1: Ando en el centro porque tengo que hacer unas cosas y bueno, de temprano nomás.
0: ¡Qué grande!
1: Bueno, pasame algo de Quino si tenía a mano y pasame algo por los chicos del taller, de la tornería que te están escuchando.
0: ¡Qué grande,
1: los muchachos! Y decirle que yo ando en el centro, decirle a esos vagos. Que ahí está mi hijo también.
0: Ahí está para los muchachos de la tornería, entonces. Muchachos, el paisa anda en el centro. Muchachos, ustedes están laburando, el paisa anda en el centro, paseando, tomándose algún menú, algún cafecito, algo ahí por la esquina de 9 de julio. Váyase a ver por ahí donde se va a cruzar el paisa.
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0: Ah, bueno.
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0: No sabes decir que no. Mirá que grande el tipo. Lo convencí, le dije, por si estás el tipo, dice, me convenciste, dice, como mujer. No vas a decir nada.
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0: ¡Grande! ¡Vamos, Martincho! No, mi amigo no se tapa la cola con rama, hermano, ¿eh? No. ¡Vamos, paisano!
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0: Vamos, saquito por acá, me lo dice Grace. Hola, Grace, buenos días.
4: Hola, Seba, buenos días. ¿Cómo estás? Grace, ¿cómo andás? Bueno, feliz fin de semana, feliz viernes. Mucho frío hace, a cuidarse. Bueno, quería preguntarte cómo está la salud de tu papá, cómo sigue, si está internado, ya salió. Bueno, muchas bendiciones para él y que se recupere prontito. Muchos cariños para toda la audiencia.
0: Ahí está, saludos también para Grace. Gracias a Dios, anda un poco mejor. Le han tratado de regularizar su estado anímico que venía últimamente. Se venía durmiendo, producto de la misma diabetes, la misma supresión, volaba por las nubes, mucha fiebre.
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0: Problema de cigarrillo. Todo producto de todo lo que es el cigarrillo, todas esas cosas, como que por ahí también.
2: Amigo, esa ya no te quiere más al infierno.
0: Diabetes y todas esas cosas por ahí se le va por las nubes también un poco.
2: 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Esa es bonita, tan preciosa, hasta asesina, y te aseguro que ya te va a matar. Es una nena.
0: Por ahí los pulmones lo tiene muy complicado, los pulmones. Mi viejo fue una persona que fumó prácticamente toda la vida. Fumó un tipo que siempre fue de la noche, que a través de la música. De peñas, de música, de asado, con amigos y... Con más de 45 años cantó mi viejo en Tandil, folclore. Entonces todo eso es como cuando vos llegás a una edad como que hoy ya te está pasando factura de todo... De todo lo que has vivido, ¿no es cierto?, durante tu vida. Así que bueno, me lo trasladaron a otro lugar. Me lo trasladaron del hospital de acá de Santa Marina. Me lo trasladaron a otro lugar de la zona. Así que bueno, ahora hay que hacer malabares para tratar de viajar hasta allá. Pero bueno, gracias a Dios anda bien, gracias a Dios. Y agradecerle obviamente a todos los que se han tomado la molestia. Se hayan tomado esos 5 minutos, esos pequeños segundos de tiempo de su vida. De poder, de pedir... En oración para mi papá también. A todos los amigos y amigas que se hayan tomado ese minuto de su tiempo y que han pedido por la salud de mi viejo, que hoy puedo decir que gracias a Dios sigue internado todavía. Sigue internado, pero gracias a Dios ha mejorado su estado anímico, que como estaba, ha mejorado un 50%, podríamos decirle. Así que bueno, es
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0: Vamos, mensajitos en la mañana, chicos, a ver qué nos dice la familia Baigorre desde Benito Juárez.
5: ¿Qué haces, Evita?
0: ¿Qué haces, hermano?
5: ¿No nos pasó un temita? Acá te estamos escuchando. Pasó un temita, Juan Cruz, del Giorgio, acá el dueño de la casa. Estamos a pleno trabajando.
0: Qué grande, los chicos ahí, la familia Baigorre, como siempre, a full, están laburando.
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0: Abrazo grande, amigo.
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0: Qué cosa brava el cigarro, a la tanto cuesta dejar esa porquería que tanto mal hace. Increíble, che, pero bueno, vamos, que se puede ser. Puede, dice acá. Mi amigo Paulín, exactamente, amigo. Esto es como cuando vos te ponés a hacer dieta, ¿ves? Que dejás de comer todas las comidas que venías comiendo. Amor. Y de golpe a porrazo pasás del guisito, pasás la verdurita.

0: vos. Más mensajitos en la mañana que me dice el amigo Carlitos.
1: Amigo, Carlitos. Cualquier cosita que precisé, sabes que contás conmigo.
0: Gracias, amigo.
1: Donde cuando quieras que tengáis que llegar a ir a donde está tu papá. Así que bueno, yo me ofrezco de corazón.
0: Gracias, Carlitos, sí, lo sé, amigo. Gracias, Carlitos, sí, obviamente que lo sé, amigo. Obviamente que lo sé. Y obviamente que lo agradezco de corazón también, ¿eh? Lo agradezco enormemente de corazón. Tu amabilidad, tu predisposición, Carlitos.
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0: Eternamente agradecido, Carlitos.
3: Bueno, Seba, pronta recuperación. Estaremos pidiendo por él. Y Dios va a ayudar a que si lo trasladan o ya lo trasladaron, a que toda la familia, los seres queridos y amigos lo puedan acompañar y cuidar. Y bueno, hay que tener fe que pronto va a salir adelante, Seba. Un abrazo enorme.
0: Gracias, Grey, por tus lindas palabras. Así va a ser exactamente.
4: 10 años.
0: Y así va a ser, Grey. Muchísimas gracias también por tus lindas palabras, Grey.
5: A los 12 años arranqué a fumar y ya llevo 35 años fumando, así que imagínate, no lo puedo dejar.
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0: Mi viejo arrancó por ahí también, Jesús.
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0: Mi viejo arrancó por ahí también, él sabe que fumar no puede fumar más, ya se lo dijeron los médicos. Pero cada 2x3 suele fumarse un cigarrillo y sabe que no puede fumar más. Bueno, el médico duro, obviamente duro, le dijo: usted sigue fumando, señor, y usted la próxima no la cuenta, le dijo así de una, en crudo.
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0: Pero bueno.
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0: Ya hoy con 71 años, mi viejo, no creo que ya se lo vaya a dejar de permitir, ¿no? O sea, prácticamente, ¿para qué le vas a decir que no si ya?
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0: Es como que él ya toma una decisión de querer irse así, no sé, por decirlo así crudamente, ¿no?
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0: Pero bueno, es algo muy difícil, algo muy complicado lo que es el cigarrillo, dejarlo un día para otro. Y más que venir fumando desde hace muchísimos años. Gracias, Chiqui. Pronta recuperación para tu papá, me dice la Chiqui. Gracias, Chiqui. Muchas, pero muchas gracias también. Vamos con música, chicos. Vamos con más música en la mañana. Me lo estaba pidiendo Ale y me lo estaba pidiendo su compañera Ivana.

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1: ¿Qué tema más clavador que es este? La verdad es que siempre me gustó este tema.

0: Sí, a mí el médico me dijo lo mismo. Yo fumo 2 ataúdes por día y me dijo que tengo que soltar el cigarro por el estómago. Tengo el estómago hecho pedazo del cigarro.
1: ¿Y qué estamos esperando, Jesús?

0: Ya sé, Cevita, sí, la verdad que tiene mucha razón la gente de fumar. Yo tengo que dejar de fumar sí o sí. Y voy a dejar de fumar, tengo que hacer un esfuerzo y dejarlo de fumar porque mi hijo se enoja. Me tiene un cagapedo a cada rato y...
1: Sí, me imagino.
0: Bueno, pero bueno, tengo que dejarlo. Hay que hacer esfuerzo y dejarlo porque ese si no te deja vos. Yo no hace mucho tiempo que fumo, pero fumo. Porque fumé de grande yo, pero igual. Ya me doy cuenta que te hace feo y...
1: Sí, me imagino.
0: Bueno, pero bueno, tengo que dejarlo. Hay que hacer esfuerzo y dejarlo porque ese si no te deja vos. Yo no hace mucho tiempo que fumo, pero fumo. Porque fumé de grande yo, pero igual. Ya me doy cuenta que te hace efecto. Entonces, lo voy a dejar.

0: Vení comiendo bifecita, vení comiendo arrocito con un guisito, todo tuquito y bueno.
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0: Y dejarlo todo de culpa por raza, como que de un día para otro te cueste bastante. Y esto es igual. Pero bueno, mi papá sí lo tiene que dejar el cigarrillo. Pero bueno, no hay caso. No hay caso. Fue una persona, siempre estuvo de noche, siempre a través del canto, de la música. Siempre fue una persona que... que anduvo en todos los rubros musicales. Y bueno, la noche, los tragos, el cigarrillo.
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0: A lo largo, cuando vos llegás a una cierta edad, es como que ya después del tiempo te pasa toda factura de lo que viviste en joven. Llegás a una cierta edad donde ya después te empieza a pasar factura de todo. Así que bueno, hoy puedo decir, gracias a Dios, anda un poco mejor, ha mejorado un poco. Pero venía para atrás, venía para atrás mal.
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0: ¡Flete Carlitos a pleno!
2: Mira, amigo. Le puse la lona.
0: ¡Vamos!
2: A la camioneta, cosa de llevar calentito los perros.
0: ¡Ajá!
2: Para los clientes.
0: Cosa que no se enfríen.
3: ¿Y mi canción? ¿Dónde está? Estoy al lado de ella, sentada acá, te estoy diciendo ahora.
0: ¿A dónde?
3: ¿Dónde está mi canción, Sevita?
0: Todavía falta.
3: Seba, te deseo de todo corazón a tu papá, que Dios me lo bendiga.
0: Gracias, Tere.
3: Que lo lleme de luz, de paz, de felicidad. Que en esta vida es así, hoy estamos bien, mañana no estamos bien, pero él se va a recuperar, si Dios quiere y la Virgen, y vamos todos a hacerle galedano de razón, de oración. Un beso grande a tu papá y que Dios me lo cuide.
0: Gracias, Teresa, Tere.
3: De Cuba.
0: Gracias. Gracias, Tere, muchas gracias de todo corazón, gracias por tus lindas palabras. Dice mi amigo Paulín, es que ella se fue y se llevó hasta la suya, dice. No, Paulín, ¿cómo que se fue? No te dejó ni la olla. Dice, calculá que estoy hirviendo los huevos en una jarrita, dice. Esto es urgente, Paulín. Urgente llamar a la Victoria y obviamente solicitar ya las ollas ese. Buen día, Seba, ¿cómo va? Todo bárbaro. Acá un tema de Rodrigo Tapari. A los chicos de la obra de Roca y Montevideo, para el Dani García y el Gusti Oliver. Abrazo grande, muchachos. Abrazo enorme, chicos. Gracias por estar en compañía en la radio, amigos. Ya tengo los cuentos del Ricky, ya se vienen los cuentos del Ricky a prepararse.
4: Mira, Seba, yo empecé a fumar cuando empecé a trabajar en el hospital. Empecé que dame un puchito. A las chicas les pedía, viste, que me convidaran una pitadita. Empecé comprando un atado de 10, después de 20. Un día me agarró bronquitis y cuando fui al médico me dice, ¿estás fumando, María? Sí, le digo. Dice, lo vas a tener que dejar porque esto se te va a hacer crónico. Yo lo dejé porque yo me quiero, yo entonces me cuidé y gracias a Dios no tuve nunca un problema más. Así que el quererse un poco te lleva a poder dejarlo.
0: Tal cual, Mari, exactamente, es tal cual. Es tal cual, Mari, tal cual lo acabaste de decir vos. Es tal cual así, Mari. Hola, pregunta, ¿pasaste el tema de Ricardo Matías mirando esa foto para Marta? No, Marta, lo tengo ahí, Lo tengo ahí, no me olvidé, lo tengo anotado, Tengo 4 o 5 temas delante tuyo, Marta. Y va tu temita, no me olvidé, lo tengo ahí anotado. No me olvidé de mirando esa foto a Ricardo Matías, ahí la tengo anotado, no me olvidé.

0: fuerte abrazo le mando ahí para mi amigo Josecito Corbellini, fuerte abrazo para Josecito Corbellini.
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0: Vamos a buscar los enganchaditos de los náufragos. Tengo pedido para el Tachu. Se viene Dalila, también lo tengo pedido para el Tachu. Un tema romanticón de Dalila.

Pero un fuerte abrazo ahí para mi amigo Luisito Bálsamo, ¿eh? Un fuerte abrazo para Luisito. Luisito, te mando un abrazo grande, amigo. Que me está pidiendo algo, lo original, me está pidiendo. Abrazo grande, Luisito. 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Abrazo grande, Luisito.

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1: Gracias. Imposible abarcar esto, no sé de qué se trata, no me quiero hacer cargo. Gracias, gracias, gracias, gracias para su

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1: Entonces, del mediodía, 25 minutitos, ahí estamos con toda la info que vamos a ver este próximo fin de semana. Con lo que va a ser la presentación del Grupo Armonía desde la Ciudad de Azul, la voz de Adrián. Con lo que va a ser la presentación de Baila.
2: Corazón de luna.
1: Y cerrando la noche del domingo, la presentación de Sergio Cejas y Los Alpes.

12 del mediodía, 25 minutitos, ya pasaron de la hora 12, 26 minutitos ya de la hora 12. Es momento de lo que todos están esperando, es momento de los cuentos. Chicas y chicos, pregunta, ¿qué pasa con los cuentos del Ricky? Todos preguntan, ¿hay cuentos hoy? ¡Sí! ¡Cómo no va a haber cuentos del Ricky Ricón! ¿Cómo no va a haber cuentos del Ricky Ricón?

señoras y señores, ha llegado el momento que todos están esperando. Desde el barrio Las Ranas, para todo el país y universo, con su clásico saludo de buenos días, ¿cómo están ustedes? Le damos el aplauso al señor Ricardo Arzo. Con su clásico saludo de buenos días, ¿cómo están ustedes? Le damos el aplauso al señor Ricardo.

0: en juez de línea y dice, andás con ganas de echar a uno y no podés. Mi mujer se quiere separar de mí, dice.
1: No, María Rosa.
0: Solo porque le dije, amor, te traigo los amigos y me haces una lasaña para ellos.
1: Sí.
0: Me dijo, es que esta semana estoy con muchas cosas, dice, para hacer. Déjalo para la otra. Y le digo, es que la otra solo sabe hacer pizza.
1: No.
0: Me rajó a putear. Cae una vieja a la policía, dice, comisario, dice, me acaba de violar un empleado público. ¿Y cómo se dio cuenta, dice, usted que era un empleado público?
1: Sí.
0: Y porque tuve que hacer todas las cosas yo, comisario. Una gallega va a la farmacia y le dice, buenas tardes, quisiera un frasco de frecuencia, dice.
2: Guarda.
0: ¿Cómo? Me dijo, sí, sí, dice, un frasco de frecuencia. No, discúlpeme, dice, pero eso no existe. ¿Cómo no va a existir? Dice, si fui al ginecólogo y me dijo, lávese la vagina
1: no,
0: con
1: no,
0: frecuencia.
1: No, no.
0: Seguimos con los españoles, dice.
1: Sí.
0: Un estudiante entra a la oficina de su profesor.
2: Guarda.
0: Después de haber desaprobado el semestre, con cara de angustiada. Se acerca al escritorio con la mirada hacia abajo y con un... con una depresión, viste, para, como semidramática.
1: Se cayó el Ricky.
0: Le dice, profesor, estoy desesperada, dice, estoy desesperada, profesor, dice, no aprobé su materia y no quiero repetir, dice, y estoy dispuesta a hacer cualquier cosa para aprobarla.
1: Guarda.
0: ¿Cualquier cosa?
1: Guarda.
0: Sí, sí, cualquier cosa, dice.
1: Guarda.
0: Lo que a usted se le cruce la cabeza.
1: Oh.
0: Le dice, profesor, ¿le gusta coger?
1: No.
0: Y lo miró al profesor con los ojos brillosos. Sonriendo, pensando, la tengo aprobada entre sí, pensaba eso.
1: No, qué bien.
0: Sí, dice, me encanta, profesor. Bueno, dice, entonces coge un libro y estudia.
1: Chao, gente. Nos vemos en el año 2050, más o menos. Desde ahora más vamos a empezar a hacer streaming. Hasta acá llegamos. Señoras y señores, uno de los humoristas número uno en Tandil. Que me vení con Adolfo Campesi. Que me vení con Cacho Garay. Que me vení con el negro Álvarez. Que me vení con Jorge Corona. Acá lo tenemos a Coronita. Es del barrio Las Ranas, el señor Ricardo. Ricardo Antonio Flores. El último se fue a la mierda.
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0: 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No es tanto lo que pido, mi pequeño redentor.
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0: fuera mierda.
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0: ¡Holis! ¡Bendecido día para todos! ¡Cheu, Tilín! Me pasas un tema si podés, si llegás, si querés, jaja. Mortal tu guiso de noche, dice, gracias por compartir con nosotros, dice Evita. ¡Hola, Evita! Ah, cociné por arriba, Evita, nomás, así nomás, por arriba, nomás, tranqui. Tranqui, Evita, nomás por arriba, fue un guisito, así nomás. Tampoco, no hay que... ¡Genio, dice Sonia, por los cuentitos del Ricky!
2: Bueno, che, los cuentos del Ricky,
0: del Ricky,
2: qué vale, Ricky. Bueno, hay que llevarlo a la televisión.
0: Sí, no, no, urgente, urgente que llevarlo a la televisión al Ricky,
3: ¡Genio, el Ricky!
0: ¡Ricky!
3: Besitos al Ricky y a Mari.
0: ¡Vamos, Ricky!
3: ¡Genio!
0: ¡Ídolo! ¡Pelaje de campeón!
4: Más mal educado que hijo rico, el Ricky. ¿Qué pasó, Ricky? Nos fuimos al recarajo, Ricky.
0: Sí, el Ricky, si no se fue al carajo.

0: Eccolo, Manu.
1: Era uguale, un capo, Ricky.
0: Un capo, un idolo, Ricky.
1: Con Ciacio, che devi venire con Ciacio, ti tenemo Ciacio al Tandilero,
0: ca. Ah, tenemo Ciacio al Tandilero, che mi vieni con Ciacio. Tomà, Tinelli, che te parla voi? Tomà, Tinelli,
2: buono sentito. Grazie a Dio, grazie a Dio, nunca se me lo vuol cigarro. He probado cuando era pendejito, una o dos veces me parece, y me caigo cagando con un boludo.
0: No.
2: Mejor, gracias a Dios. Pero es increíble que hasta en el mismo paquete, loco, dice que produce cáncer, que es nocivo para la salud, peligroso, trae fotos, todo.
0: Tal cual.
2: En la publicidad te dicen que es peligroso y uno va y lo compra igual. Es increíble.
0: ¿Te das cuenta, Paulín? Esta, o sea, tantas cosas que hacen mal, hay tan, no solamente en el cigarrillo, sino que también hasta en la comida también hace mal. Porque todo, vos comés algo y te dicen, no, no comas eso que te va a hacer mal, no, fíjate que te va a quemar la nariz.

0: Es tal cual, Paulín, es tal cual. Se va a la mierda, dice, se la abuela, dice, lo van a echar a la mierda, dice. Streaming después de las 12, dice, hay que hacer con el Ricky, jajaja, la, Ricky se la está durmiendo, bolo.
1: Tengo un cuadrito de San Cayetano acá y cuando escuchó el chiste del Ricky se tapaba los ojos, calcula, se tapaba la cara, pobre.
2: Lo que pasa, Paulín, que es como las mujeres, viste, el cigarro es así. Te gusta, pero te hace mal.
0: Ah, mira vos. O sea que hay mujeres que hacen mal, dice Jesús.
3: Hola, hola, hola, Sebas.
0: Hola, Clau, ¿cómo vamos?
3: Bueno, se me hizo medio tarde hoy. ¿Medio? No sé cómo estás con los temas, por ahí llegás.
0: No, para atrás,
3: ¿no? ¿No me pasás con calma? Bueno, para mi amigo Pablito, que se reponga pronto.
0: ¿Qué le dio Rocco?
3: Para mi amigo Javi. Para Pablo Luciano de calle Magallanes, para Tere de calle Cuba y para todos los que me conocen. Gracias, Sebas.
0: Clau, acá la Tere sigue preguntando, dice, ¿para qué cuerno le pediste el número si nunca le escribiste? Me dice. Yo te digo lo que ella me dijo, ¿eh? Yo te digo lo que ella me dijo. Dice, ¿será que cuando uno envejece cambia de color? Porque mi vecina dice, antes le decían a su marido Príncipe Azul, ahora le dicen Viejo Verde. Y cambia de color como como el camaleón. Buen día, Seba. Deseo tengas un día muy bendecido y una pronta recuperación, dice, para tu papá. Te entiendo por el momento duro o difícil que estás pasando. Me tocó vivir estas circunstancias con mi padre, un cuñado y ahora mi hijo fumador empedernido. Que hace pocos días tuvo que acudir a la guardia pensando que no contaba el cuento. No encuentra la manera de dejar este maldito vicio. Tiene 40 años y es consciente de las consecuencias, pero no puede dejar esta mierda. Seba, si llegás, pasame el temita Peligrosa y Linda por Lucas Hugo. Saluditos y bendiciones para toda la popular. Dice por acá Cristina de Villaguirre. Hola, Cristina, buenos días.
4: Hola, Seba.
0: Amigo, ¿cómo andás, hermano? ¿Cómo andamos? ¿Todo bien?
4: Soy yo, Fabián, el que no te debe.
0: Fabi, querido.
4: Sí, pasame un tema. Un tema de esa, como una... Como una loba.
0: Como una loba.
4: Como una loba, pasame. Acá para los chicos cerraderos. Y estaba muy bueno el chorizo que trajo Lema.
0: Qué grande, Lema. Che, decirle a Lema que mande uno para acá, hermano, ¿eh? Abrazo grande para Fabi. Fabi me conoce de chiquito, me conoce Fabi. Mi querido Visitalia, como siempre presente, mi querido barrio de Visitalia. Buen día, Seba. Dice, yo fumaba antes de la pandemia, en el 2018 lo dejé. Me hicieron estudios, no tenía nada, los pulmones joyas. Dice, tuve el famoso COVID e hizo pelota a mis pulmones, pero tu papi que haga un esfuerzo por dejarlo, que se mejore de corazón, lo deseo, dice Mari de Las Heras por acá. Buen día, Mari. ¿Y cómo haces, Mari? ¿Cómo haces? Una persona que fumó casi de los 12, 13 años que empezaba a fumar y hoy con 71 años sigue fumando, Mari. ¿Cómo hace para dejarlo?
5: Listo para José Corbellini. Que se cante algo, mande algún audio cantando. Vamos, José, vamos. Que lo pide el tachero, loco, vamos.
6: Hablando de la Roma.

0: ¿Qué pasó, Tachu?
1: Imagínate, lo dejaron sin olla, sin nada, pobre Pablín. Gracias a Dios que le habrán dejado los calzoncillos, va, supongo. Por ahí también se lo llevaron.
0: Ojo que dice que ella le llevó todas las ollas, así que calcula que no sé,
2: ¿Sabés qué pasó, Sebas? Que a mí se me borra todo en 24 horas. Y se me pasó a agendarlo.
0: Ah, bueno.
2: Mil disculpas, decirle a Tere.
0: Ah, bueno. Dice con Josecito Melián, a Evita la Tremenda. Te dejo esta notita para recordarte que eres más valiosa de lo que imaginas, más fuerte de lo que crees y capaz de todo lo que no te propongas. No lo olvides nunca, eres increíble, dice Morgan. Vamos, Melián solo. Melián sigue tirando manotazo de ahogado y nadie le tira el buzo para largarlo de allá. ¿Qué va?

0: No, Mailán, ya viste ayer, Mailán, ya anoche ya traté, sí, pero no se puede, ni con Penetril me parece que afloja.
1: No, ni caso, no.
0: Está preparado para la zurda y la derecha, Mailán. Anda comprando dientes, Mailán,
1: Sí, anda comprando dientes, Mailán, porque si la viste te pega un zurdazo, no la contás, Mailán, te va dejando pajaritos, estrellitas de colores, bueno, etcétera, etcétera.
2: Hasta el cordel bola. No, que tengo que cargar la ropa en las ramas y en las plantas. Otra vez un viento, toma la esquina, los calzones.
1: No, hasta el cordel también te llevó. Ah, pero reatrevida.

0: Hola, Seba, buen día, ¿cómo está? Dice acá el amigo Rubén. ¿Qué haces, amigo? Cantate algún temita, papá, que hace rato que no te escucho cantar, me dicen por acá. Andamos mal de las golas. Andamos mal de las golas y no hemos encantado, ando con un poco congestionado. Y el canto tiene que salir bien, no ardido, amigo.
1: Ah, pero te dejó en bola como nene recién nacido.
0: ¿Y sí?
1: Ah, mira.
0: Sí, calculá, Jesús, que no le llevó hasta la olla, le llevó y está cocinando los huevos duros, lo tiene que hacer en la ollita de esa chiquita. En la ollita esa de la abuela que usaba antes. Con mi marzana, con su cha-cha-cha. Vamos con Ricardo Matías, que tengo pedido para Martita. Se viene mirando esas fotos.

Vamos con la música, chicos. Se viene Ricardo Matías, artista que tuvo no hace mucho tiempo, tuvo acá, ya hace poquito tuvo acá en Moreno, donde explotó y donde fue un exitazo. Lo que dejó la presentación de este señor, que fue hace poquito nada más, en la noche lo que se vivió. La música de Ricardo Matías.

0: Ricardo Matías mirando esa foto. Para Martita, que lo estaba solicitando, compartiendo pedidos.
1: Paulín, ¿pero dónde la sacaste? ¿Sierra Chica? ¿Del penal de Barque? ¿De dónde venís?
0: Andá a saber dónde la sacó mi amigo Paulín. Paulín es un tipo que tiene muchas mujeres atrás de él y que él va eligiendo, va viendo, ¿viste? A ver cómo viene el panorama. Él te va tanteando el campo de juego primero. Te va tanteando el campo de juego y después va viendo, ¿viste? A quién puede llegar a agarrar, ¿viste? Como que agarra al azar él. ¡Sí! Sos plaga, Paulín, dice, para cobrarme atrás andan, ja, ja, dice, mi amigo Paulín. Qué baro, ¿eh? Ahí estamos, vamos a quitarse la mañana, chicos, a ver.
1: Sí, pero a él, más que tantearlo, lo secaron, pobre Paulín.
0: Y sí, más que secarlo, lo dejaron con nada. Calculá que le llevaron la olla, las pocas ollas que tenía, y está cocinando los huevos duros, dice, a través de una ollita de esa que le dio la abuela. Así que vos fíjate cómo estará cocinando mi amigo Paulín, cómo lo habrán dejado en bancarrota. Pensé que iba a decir otra cosa, jaja, y se volvió. Ya poquito llegando al final, chicos. En esta jornada de viernes, mañana estamos desde las 9, recuerden, ¿eh?
2: ¡Américo!
0: Mañana estamos desde las 9 en punto.

Ahí estamos con la música de Maribu, lo tenemos de escuchar con Mi Cumbia Te Lleva. Ahí para Eli, que lo estaba solicitando en este mediodía en las redes, de a poquito llegando a la recta final, chicos. Gracias, Eva, dice por acá Eli. A vos, Eli, por estar en compañía de la radio. 10 minutitos para llegar al mediodía, a la 1 de la tarde ya. Ya se vienen los hermanos de la magia blanca para hacer la compañía. En esta jornada de día viernes, llegamos al fin de semana a través de La Popular.

para todos los seres queridos. Que disfruten de la vida, que la vivan. Que la vida es una, que hoy estamos y mañana no sabemos. Que todo en cuestión de segundo, todo puede llegar a cambiar. Que a veces nos hacemos drama por pequeñas cosas. Y que a veces no sabemos el tiempo que estamos perdiendo. Y que a veces la salud no la podés arreglar con dinero. Por eso hay que vivir la vida minuto a minuto. Dejar a veces los rencores de lado, la mala onda. Y siempre mirar hacia el frente y a meterle para adelante. Que el tiempo perdido no se recupera. Díganle a sus seres queridos cuánto los quieren, cuánto los aman. Y vivan la vida uno y uno, que es linda.

0: ¡Nos vamos! Sebastián Torre. Nos vamos despidiendo, chicos. Nos vamos despidiendo del área y la radio, por supuesto. Nos vamos despidiendo ya de Trifima Comerciales y nomás por habernos acompañado en esta jornada de día viernes a través de la 94.7.
1: Bueno, Fox.
0: 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Y a Victoria de Ollas Essen, también por acompañarnos.

0: Los espero mañana, chicos, a partir de las 9 mañana, ¿eh? Mañana vamos a estar desde las 9 en punto de la mañana. Vamos mañana, valga la redundancia, mañana por la mañana. Que tengan todos un excelente viernes. Y como les dije, disfruten de la vida. Disfruten de sus hijos, disfruten de sus nietos, disfruten de la familia que hoy están y mañana no sabemos. La vida en cuestión de minutos, como te dije, va cambiando minuto a minuto. Y el tiempo perdido ya no lo recuperás. Por eso vos que tenés a tus hijos, vos que tenés a tu familia, vos que andás en auto, que a veces andás a las apuradas, con llegar a un lugar, tranqui, tranqui, que lo primero es llegar. Recordá que en tu casa te espera siempre tu familia, que vuelvas sano. Vos que andás en auto, vos que andás en moto, siempre hay una familia esperándote a que vuelvas. Y nunca te olvides de decirle a tus hijos cuánto los amás. Nunca te olvides de decirle a tus hijos cuánto los amás. Cuánto los querés, cuánto los necesitás. Y siempre decirle gracias por, así sea una pequeñez.
1: Seguimos bailando.
0: Que siempre agradecimiento para hacer a los viejos siempre. Por la enseñanza, por la crianza, por lo que te han dado. Y a los amigos también, gracias. A los que siempre están presentes cuando están necesitando de una mano. A todos, gracias totales. Un abrazo enorme para todos. Los espero mañana entonces, 9 en punto. Ya llegan los hermanos de la Magia Blanca para hacerles la compañía. Chau, chau y hasta mañana.

0: Hermanos en Dios y en el alma, reciban ustedes cordial y caluroso saludo de nuestra parte, dándoles la bienvenida a una emisión más de este programa Solución Inmediata a su Problema. Nosotros, grafólogos, coaching ontológicos, quiromantes, especialistas en magia blanca, especialistas en terapias alternativas, llevándoles a ustedes siempre un mensaje, una reflexión y una solución a la dificultad y al problema que están teniendo. En este día viernes, día del misterio, día del secreto, día en el cual debemos siempre pedir para nuestra protección, día que utilizan las personas que se dedican a la maldad, a la negatividad, al ocultismo, personas dañinas, nocivas, que quieren dañarnos, perjudicarnos, atarnos, enfermarnos. Por eso, el día de hoy, y respondiendo a muchas preguntas, muchos mensajes de personas que nos escuchan, de cómo podemos hacer para protegernos de la mala onda, de la mala energía, de las envidias, de los ataques, de las brujerías y de las hechicerías, hoy quiero compartir con ustedes una oración contra el mal, contra los daños, contra las malas ondas, contra las envidias y contra las hechicerías. Por eso quiero que a partir de este momento, con mucha fe, repita conmigo. Espíritu del Señor, Espíritu de Dios Padre, Hijo y Espíritu Santo, Santísima Trinidad, Virgen Inmaculada, ángeles, arcángeles y santos del paraíso, desciendan sobre mí. Fúndeme, Señor, modélame, lléname de ti, expulsa de mí todas las fuerzas del mal, destrúyelas para que yo pueda estar bien y hacer el bien. Expulsa de mí los maleficios, las brujerías, la magia negra, las misas negras, los hechizos, las ataduras, las maldiciones, el mal de ojo, la posesión diabólica y la obsesión y perfidia. Todo lo que es mal, pecado, envidia, celos y perfidia. La enfermedad física, psíquica, moral, espiritual y diabólica. Quema todos estos males en el infierno para que nunca más me toquen a mí ni a ninguna otra criatura en el mundo. Ordeno y mando con la fuerza de Dios Omnipotente en nombre de Jesucristo Salvador, por intercesión de la Santísima Virgen Inmaculada, a todos los espíritus inmundos, a todas las presencias que me molestan, que me abandonen inmediatamente, que me abandonen definitivamente y que se vayan al infierno eterno, para que nuestros ángeles custodios, por San Miguel Arcángel, por San Gabriel, por San Rafael y por la Santísima Virgen Inmaculada. Amén. Oración poderosa contra las malas energías. Oración poderosa contra las brujerías y las hechicerías. Porque repito, los días martes y los días viernes como hoy son los días donde las personas que quieren dañarnos, las personas que quieren perjudicarnos, hacen trabajos de magia negra y de brujería. Porque lamentablemente abundan y mucho este tipo de personas que visitan cementerios buscando tierra, flores, personas que sacrifican animales para luego con su sangre hacer rituales de magia negra. Personas que escriben el nombre de una persona, lo colocan dentro de la boca de un sapo generalmente, lo cosen, lo pegan y lo sacrifican luego. O que escriben el nombre de una persona y lo colocan dentro de un freezer para congelar la suerte de esa persona. Existen muchas maneras, lamentablemente, de hacer daño y de hacer mal. Pero también existen muchas maneras de protegernos, de cuidarnos y de cuidar a nuestros seres queridos. Siempre es importante enseñarles las cosas buenas, las cosas positivas. En estos tiempos donde lamentablemente abunda y existe tanto la maldad, los celos, la envidia, la negatividad, donde existe la zozobra, la incertidumbre, donde se viven tiempos difíciles que no se sabe con certeza lo que está por suceder. Debemos enseñarles valores, debemos enseñarles integridad, debemos enseñarles bondad, transparencia a nuestros hijos, a nuestros seres queridos. Debemos practicar con el ejemplo. Hay un fragmento de un libro del escritor Paulo Coelho que dice en una parte que un niño miraba al abuelo escribir una carta En un momento dado, el niño le preguntó a su abuelo, ¿estás escribiendo una historia que nos pasó a los dos? ¿Es quizá una historia sobre mí? El abuelo dejó de escribir, sonrió y le dijo al nieto, estoy escribiendo sobre ti, es cierto. Sin embargo, más importante que las palabras es el lápiz que estoy usando. Me gustaría que tú fueses como él cuando crezcas. El niño miró el lápiz intrigado y no vio nada especial. Pero sí es igual a todos los lápices que he visto en mi vida. Todo depende del modo en que mires las cosas. Hay en él 5 cualidades que, si consigues mantenerlas, harán de ti una persona en paz con el mundo. La primera cualidad del lápiz. Puedes hacer grandes cosas, pero no olvides nunca que existe una mano que guía tus pasos. A esta mano, nosotros la llamamos Dios, y Él siempre te conducirá en dirección a su voluntad. La segunda virtud del lápiz. De vez en cuando, necesito dejar de escribir y usar el sacapuntas. Eso hace que el lápiz sufra un poco, pero al final está más afilado. Por lo tanto, debes ser capaz de soportar algunos dolores porque te harán mejor persona. Tercera, el lápiz siempre permite que usemos una goma para borrar aquello que está mal escrito. Entiende que corregir algo que hemos hecho no es necesariamente algo malo, sino algo importante para mantenernos en el camino de la justicia. Cuarta, lo que realmente importa en el lápiz no es la madera ni su forma exterior, sino el grafito que hay dentro. Por lo tanto, cuida siempre de lo que sucede en tu interior. Finalmente, la quinta cualidad del lápiz, siempre deja una marca. De la misma manera, has de saber que todo lo que hagas en la vida deja trazos e intenta ser consciente de cada acción. Por eso les decía, es importante nosotros dejar una marca en la vida, en el transcurso de nuestra existencia, con buenos ejemplos, haciendo las cosas a conciencia, haciendo las cosas con firmeza y con transparencia. 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Recuerde entonces de que las cosas que usted haga, de alguna manera convertidas en energía, regresarán a su vida. Usted no desee el mal a nadie, no tenga envidia de nadie, no haga las cosas con mala intención, no haga algo que usted, siendo consciente, sepa de que puede lastimar o perjudicar algo o a alguien, porque a la larga las energías retornan y regresan hacia usted. Las energías son como un boomerang. Por más lejos que intente tirarlo, con mucha fuerza que la tire, va a regresar a donde usted está. Quiero desearles que este fin de semana sean bendecidos, llenos de buenas vibraciones energéticas, usando el descanso para la reflexión y retornar la semana próxima con mucha energía, con mucha fuerza. Que su familia y ustedes mismos reciban la bendición de Dios Todopoderoso. El lunes, Dios mediante, nos estaremos encontrando en este mismo horario y a través de este dial. Que Dios los bendiga y que la buena suerte no lo desampare.
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0: Arrancamos con la música que nos pertenece. Que música de nuestra tierra, el folclore nuestro.
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0: 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Bueno, vamos eligiendo temas rapidito, así no desperdiciamos el tiempo.
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0: 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Poco auspiciante, pero bueno, ¿sí? Bienvenidos a todos, gracias por estar y disfrutar esta música que nos hace vibrar.
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0: Ya están pidiendo temas, así que gracias por estar a todas las gente. 24-94-65-84-45. ¿Te querés escuchar? ¿Querés saber cómo va a sonar esa tu voz hermosa? Bueno, Peti, tranquilízate. Mándame un audio y te escuchás, ¿querés? Vale, 438-7177 y www.radiopopulartandil.com. Ahí estamos, seleccionando algunos temas como este que va a salir y que es un tema de una historia real. Entonces, ¿lo disfrutamos entre todos? Es así como medio nostálgico, como que te baja un poco, ¿viste? Pero es real también, ¿eh? ¡Ahí vamos!

0: Bueno, terrible, ¿no? Pero hoy quiero dedicarle este programa a todas las empleadas rurales. ¿Sabés a quién? A esas que se ocupan de cocinarles a 20, 30 trabajadores rurales, a esas empleadas de las estancias, a esas personas que trabajan de sol a sol y no se quejan, a esa que tal vez nadie la recuerde y tal vez nadie le brinde un homenaje. Yo sí, hoy sí, el programa es para ustedes. Orgullosa de ser mujer y de poder acompañarlas en este homenaje, porque se merecen, porque trabajan a la par de los hombres y no se quejan. Para ustedes, mujeres que hacen patria en lugares que tal vez nadie le diga gracias, pero están. Para ustedes,
1: este tema.
0: Este temita.

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Bueno, y ahí estamos en la popular, comunícate temprano, así no te quedas con las ganitas de tu tema, ¿querés? Hay mensajes por acá, a ver qué nos dice. Bueno, seguimos en la popular con una horita y monedas de folclore, música de nuestra tierra, aquí sonando como todos los viernes. Y por acá que nos dice, me gustaría escuchar para honrar a San Martín dos temas. Sargento Cabral y por los trovadores y los 60 granaderos por los chalchaleros. Ahí está Carlos que tiene ganita de escuchar esos dos temas en un ratito nada más. Por ahí está Juan que quiere escuchar Argentino Luna, que va a salir ahora, así, de esta manera. Y bueno, a comunicarse temprano, más mensaje por acá. A ver qué nos dicen. A ver. Bueno, es un audio, en un ratito lo estamos escuchando, ¿eh? Vamos entonces.

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Bueno, y seguimos para Carlos. Ahí está el temazo por los chalchaleros. 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

Ahí estamos, perdón, no levanté el sonido. Ahí estamos, entonces. El otro tema que sigue, por los trovadores, ahí está Sargento Cabral sonando en la popular. Epa, acá hay una mezcla de cantantes terrible. Bueno, los trovadores, ahí estamos, la popular. 94.7 24 94 65 84 45. Qué lindo, qué diferentes temas, qué lindo nuestro folclore.

El chango nieto, qué hermoso que queda el bandoneón en el folclore y el violín también, pero el bandoneón es algo que se nota, que es como que le da fuerza, cuerpo al tema. Hermoso, me encanta. Bueno, ahí estamos, ahí está Beatriz escribiendo, está Dani, espero que no pida siempre el mismo tema, Dani. La Sole o José Larralde. Ponemos José Larralde en un ratito nada más. Y ahora seguimos con este señor.

0: Hernán Figueroa Reyes sonando en La Popular. Bueno, vamos a ver el audio de Beatriz, mi amiga Beatriz. A ver qué dice. Ah, con razón no funcionaba esto. Bueno, vamos a ver qué dice Beatriz por acá. Ahí estamos, ¿eh? ¿Ya te levantaste la siesta, Beatriz? Bueno. Ahí vamos entonces. Hola, buenas tardes, ¿cómo estás?
1: Hola, Peti. Mándame una canción, Marinero de Luces. Y si no, Penumbra de Sandro, cualquiera de las dos. Te mando un beso grande, esta noche hablamos, besito.
0: Bueno, ahí estamos. Seguimos en La Popular. Y por acá, buenas tardes.
2: Hola, Peti, buenas tardes. Bueno, ahora me acordé que vos dijiste que los viernes la primera hora es folclore.
0: Y hace
2: si
0: un año ya.
2: Amable, Pilchas Gauchas, versión original.
0: No te
2: porque
0: digo.
2: Hay otras versiones que no son de folclore. Por la Sole Pastoruti, la Sole de Arequito, Soledad.
0: Bueno, en un ratito sale el temita, ahí lo estoy buscando. Ah, hay un tema lindo de por José Larralde que a Dani le gusta también. Y bueno, cosas que pasan, busco el tema. Ahí sale. Ahí estamos entonces, la popular. Y sonando la mejor música como siempre. Así que bueno, vamos.
2: A ver si a la vencida. ¿Y qué hace?
0: Bueno, seguimos. Ahí estamos, ¿eh? 94.7 La Popular, con la mejor música, como siempre, sonando de esta manera. Ahí estamos, ¿eh? Ahí estamos. ¿Sale o no sale?
2: Gracias.
0: ¿Qué pasó que se trabó ese coso? A ver. Bueno, vamos para el otro lado entonces y vamos. ¡Oh!
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Alberto Danza sonando en la popular 94.7 con el 2494-6584-45.

0: Soledad Pastorutti, se viene una cantante que, bueno, se truncó su vida, su arte y una voz maravillosa. Ella es Tamara Castro, en un ratito nada más, porque hay un audio por acá. A ver qué nos dice. A ver. Hola, buenas tardes.
1: Hola, Peti, buenas tardes. ¿Cómo estás? Tanto tiempo, Pepe.
0: Tanto acá, tiempo, Cerrolones. ¿Verdad?
1: Pasame unos temas de los changos. Fábula de amor y ya no vendrás por los changos. Gracias, Peti. Siempre te escucho, no me olvido de que empezás hasta que terminas. Lo más que bueno, por ahí no puedo mandar mensaje.
0: Bueno, a ver qué tema, para que paso de nuevo, porque me anoté un tema solo. Yo soy lenta.
1: Buenas tardes,
0: igual.
1: ¿Cómo estás? Tanto tiempo, Pepe, acá en Cerro Leones. Pasame unos temas de los changos. Fábula de amor y ya no vendrás por los changos. Gracias, Peti, siempre te escucho, no me olvido de que empezás hasta que terminás. Lo más que bueno, por ahí no puedo mandar mensaje.
0: Bueno, medio apagadito estás, Pepe, ¿te pasó algo? ¿Estás bien? Bueno, esperemos que estés bien. Ahí está, siempre con tu amigo, hay que trabajan juntos, Cerro Leones, ¿sí? Vamos, que ya te anuncié Tamara Castro y Zamba de Amor en Vuelo.

Samba de amor en vuelo, Tamara Castro, sonando en la popular. Vamos a ver qué va a salir ahora. Los Changos, fábula de amor para Pepe de Cerro Leones.

0: Bueno, los changos, en un ratito otro tema de ellos también, pero ahora vamos con los mensajes que están llegando, claro que sí. Así que bueno, La Popular, una horita de folclore. A ver, por acá que nos dice Liliana. Hola Liliana, ¿cómo estás? Buenas tardes, Peti, ¿me podés pasar un tema? Nadie salió a despedirme cuando me fui de la estancia. José Larralde lo canta. No me acuerdo, dice el autor, pero dice, y sin un tema a tu elección. Gracias, muy buenos temas. Gracias a vos por estar. Hay un mensajito, un audio, mejor dicho, de Clau y Alfredo. A ver qué nos dicen. A ver, por acá. Bueno. Ahí voy. Hola, buenas tardes.
1: Si podés, me pasás Bailando con tu sombra, Lalí, por Abel Pinto. Gracias, que tengas, como siempre, un excelente programa. Un abrazo.
0: Bailando con tu sombra, Lalí. Hermoso tema. Y anoto, porque si no, ¿sabés qué? Bueno, seguimos en La Popular. Y para Luchi Iván, Granja Entre Sierra, que tiene las promos espectaculares, en un ratito estoy pasando las promos porque auspicia el programa Granja Entre Sierra. Y este tema va para ellos, que son fanáticos del chacarero cantor. Ahí vamos.

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¡Qué lindo! Y para Clau y Alfredo, qué lindo este tema, sonó muchísimo. Unos años atrás era como algo diferente. Y aquí estamos. Lo hace también Tamara Castro.

Bueno, último temita para Pepe de Cerro Leone. Y después se viene todo lo romántico de esta tardecita linda, fría, pero linda porque están ahí. Ahí voy.

Bueno, los changos, gracias Pepe por pedirlo, el folclore romántico, pero este de esta época, ¿viste? Hermoso. Bueno, esos temas los escucha Jorge y Lucía, por eso, o sea, yo no, por el nombre de los temas no los saco, pero escuchándolos sé que son la música que bailan en las peñas hoy, ¿eh? Hoy por hoy, diría mi viejo, hoy por hoy. Bueno, terminamos la primera parte, nos vamos con el folclore. Ya hay temas pedidos, gracias.

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0: pone. Bueno, ¿quién anda por ahí? ¿Hay gente del otro lado hoy? Ah, sí, hay gente, sí.

Mañana te espero, Herminda. Estoy con el tema de kinesiología. No, no estaba.

ayer no pasé la receta del pan. Te sale como un pan lactal. Impresionante. ¿Sabés qué es lo que no tenés que hacer para que te salga así tipo pan lactal? Es no hacer una masa muy sólida. Más chirla, más como, ¿viste cuando haces bocadillo? Un poquito más de harina y sí, un poquito más sólida que la de bocadillo, pero que se te pegue en las manos. Ese es el secreto. ¿Y sabes cuál es el otro secreto? Leche en polvo. Le pones media taza de leche en polvo en lugar de agua o leche de la otra, líquida. Le pones así como está. ¿Sí? Mezclas todo con la harina, con todo lo que le vas a poner. No sabés el sabor, la miga que forma con la humedad que tiene, que es espectacular para hacer. Es un pan lactal, según el molde. Si pones en un molde planito, obviamente te sale un pancito chiquito. No se levanta tanto igual. Ahora, si le pones en un molde tipo budín, ¿viste los de para hacer budín? ¿Sí? Te sale un pan lactal espectacular. Te digo, yo probé con medio kilo de harina, no sabe el pan que salió. Y la chica me decía, ¿pero qué tiene que está diferente? Y claro, la leche en polvo.

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1: Muy bien, Herminda, así se hace. Mañana va para allá la Herminda.
2: Qué hermoso nombre.
1: Vamos con un temazo. Mirá cómo engañaba a este chico, escuchá. Pero en lugar de hacerlo más personal, mirá.
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1: Vamos de nuevo, para que arranque. Ahí. Así cualquiera.

0: Bueno, y la pregunta es, ¿y cómo reaccionás así? ¿Qué harías? A ver si me contestan. No, no van a tener el coraje de contestarme, ¿no? A ver, ¿hay alguna valiente por ahí? ¿Qué haría en un caso así?
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0: Bueno, para mi amiga Beatriz, hay más mensajes por ahí.

0: Penumbra, Sandro en la popular, vamos con los mensajes que están llegando, los audios. Hola Elena, ¿cómo vamos?
1: Hola amiguita, buenas tardes, te estoy escuchando, ¿cómo estás? ¿Podés pasar alma, corazón y vida? ¿Lo tenés? Y si no, cualquier otro. Bueno, un besito grande, besito a Jorgelina, que tengas lindo finde.
0: Igualmente, saludos a todos por ahí, que estén de 10. A ver, Cristina de Villa Italia, hola, ¿cómo estás?
2: Hola, Peti, buenas tardes. ¿Y qué te digo yo? ¿Qué te diría? Que sería mejor que se lo hubiera dicho de frente, personalmente, que se lo hubiera hecho a ella. Porque evidentemente la pareja se venía apagando. Y siempre un renuevo en la pareja es hermoso. Porque así ella lo mira, se siente feliz por un lado, pero culpable por el otro. Porque mira a su marido y sabe que está recibiendo cartas de un amante secreto. Me parece a mí que las cosas de frente son mucho mejor. Cris, che, de Villa Italia.
0: Y sí, exactamente. ¿Y por qué no personalmente las cosas, eh? Y di, ¿qué reacción? Ah, eras vos, una cosa así. Y bueno, ¿qué va a ser? Cosas de la vida, mira. No, si ponemos, nos ponemos a analizar, chao.
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0: Bueno, Sandro, en un ratito con ese tema, pero ahora llegan ellos. Para Cris y para Hermín.

Ahí está, y ahora sale el temita para Elena y familia. Ahí estamos. ¿Sale o no sale?

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0: Iracundos, qué lindo, no te cansa nunca los iracundos, ¿no? ¿Qué opinas? Vamos con el pronóstico. Les cuento algo, se vienen días muy lindos.
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0: Bueno, se vienen 2 o 3 días, sí, más o menos, pero después arrancamos con unos días espectaculares.
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0: Y te cuento otra cosa, ¿viste? Si dejaste, y claro que quedaron los bulbos de los gladiolos, de las dalias, momento de sacarla y trasplantarla, porque viste que los gladiolos, por ejemplo, si plantás, si pones un bulbo, el año siguiente o el otro tiene 3 o 4. O sea que podés hacer varias plantas. Lo mismo con las dalias. A mí me pasó, los gladiolos, por ejemplo, planté de todo, así, de varios colores. Al año siguiente eran todos rosas. ¿Qué pasó? Ni idea. No los cambié de lugar, ¿eh? Pero bueno, es ahora cuando hay que poner los bulbos o sacarlo de donde están y poner y trasplantar. Dejás un bulbo ahí, el resto lo pones en otro lugar. Y después tenés un jardín de aquellos, mira. Se puede poner en macetones grandes también, ¿eh? No necesariamente tenés que tener un patio.
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0: 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Para hoy dice, ya estamos pasando hoy, 7 de mínima, 13 de máxima, frío. Ah, una cosa, mirá. Para mañana sábado, oh, la, la. Si llueve, Herminda, no abro yo. Te aviso por las dudas, ¿sí? Para mañana dice 8 de mínima, 12 de máxima, pero el 58% de posibilidad de lluvias. Horrible. Para el domingo, 5 grados de mínima, 15 de máxima. Va a estar lindo, no va a llover. No va a salir el sol, pero no va a llover. Bueno, para el día lunes arrancamos con el solcito, con 2 de mínima, 12 de máxima. Para el martes, 2 de mínima, 14 de máxima, soleado. Para el día miércoles, 4 de mínima, 17 de máxima, ideal para cortar el pasto, para hacer todo lo que te dije de los bulbos y eso. Y para eso, para el día miércoles. Para el jueves, 3 de mínima, 19 de máxima, soleado. Después no dice más nada. Después tenés que esperar lunes. Bueno, así que hasta el día jueves, nada más mañana, que capaz que cambia también y no llueve. Después vamos a tener una semana a pleno sol, que ya viene el aumento de temperatura. O sea que hay parques, flores, todo lo que vos quieras, la semana siguiente lo podemos hacer.
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0: Ah, y saben otra cosa, chicas, si no tenés, seguro tenés una parrilla ahí, qué sé yo, bueno, lo que tengas, donde puedas sacar cenizas, ya dije, lo dije el otro día, yo te juro que no he visto un caracol más desde Nibabosa, que son asquerosas, desde que estoy poniendo cenizas. Alrededor de las plantas. ¿Vos podés creer? Increíble. Y con la humedad yo dije, pero parecía que brotaban caracoles y babosas, pero desaparecieron. Entonces me puse a pensar, ¿qué les eché yo? La ceniza. No exageres, ¿eh? Es un fertilizante para plantas también. No exagerar. Haces una regadera, ahí le pones agua y pones 2 o 3 cucharadas de ceniza y la regás. Eso es fertilizante. En seco, espantamos las babosas y los caracoles.
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0: ¿Viste que conmigo aprendés siempre algo? ¿O no? Y sí, claro. Y vos también, si tenés consejito para las plantas, para esto, lo otro. Ya casi terminamos. Se puede todavía podar las rosas. Los rosales podés hacerlo todavía. Y si tenés consejito, pásamelo, así pasamos de uno al otro, aprendemos, tenemos después lindas verduras, lindo jardín.

0: Iracundos, y ahora, ahí voy.
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1: Muy bien, ahí estaba, mira, Armonía. ¿Cómo se recuperó el chico?
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1: Muy bien, ahí estaba, mira, Armonía. ¿Cómo se recuperó el chico? Qué suerte, muy joven. La pasó re mal, pero ahora...

Qué lento que está el internet. Betty dice, pasa otro tema, Manolo Otero. Para los locos del medio, gracias, dice ahí. A ver, qué tema, porque movido de Manolo Otero no existe. Pero este sí, este sí.

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Recuerdo nuestro lenguaje

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Ahí estaba Aldo Monge, qué voz maravillosa, qué lindo. Bueno, ¿qué más hay por acá? Te digo la hora, 18:42 minutos ya, casi que me estoy yendo. Ahí estamos. Bueno, me pasaría mujer, mi mujer, esposa y amante, dice para Cristina. Bueno, en un ratito, de Carlos para Cristina. Seguimos en la popular. A ver qué hay de este lado. Oh, escucha.

Marco Antonio Solís sonando en el último romántico 94.7 de Carlito para su señora Cristina.

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0: Bien, ahora sí el último tema para todos ustedes. Gracias por estar.
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1: No, y así llegamos al final. Les deseo un buen fin de semana, va a estar linda la temperatura para disfrutar, para pasarla bien, no se queden encerrados. Ya te lo dicen los psicólogos, que es malo estar tanto tiempo adentro. Así que una vuelta manzana, dos vueltas, qué sé yo, mira. Andá a jorobar un poquito a la vecina. Bueno. Y bueno, que tengas hermoso fin de semana. Será hasta el día lunes, 16 horas, si Dios quiere, aquí en La Popular 94.7 con el último romántico.
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1: Y él me copia también, ¿viste? Bueno, y gracias por estar. Bendiciones, buen descanso. Hasta el lunes. Palomas,
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1: 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Mm-hmm.

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1: Muy buenas noches, ¿cómo está mi gente linda? ¿Qué dicen? Con este frío, empezó a refrescar de vuelta, se puso gris de vuelta la noche. Pero bueno, nosotros aquí estamos para brindarles la bonita compañía con todos estos románticos de ayer, de hoy y de siempre. A partir de este momento y hasta las 0 hora, estamos aquí haciendo Susurros al Corazón, programa que sale al aire a través de la 94.7 Radio Popular Tandil, la mejor del dial. Por supuesto que sí. Pero antes de ir con los numeritos de teléfono, voy a saludar acá a mi compañero. Muy buenas noches, Nicanor.
2: Muy buenas noches, Eva.
1: ¿Todo bien?
2: Todo bien, todo bien.
1: Me alegro, me alegro. Así que bueno, otra noche más, ¿eh?
2: Otra noche
1: más. La última noche de la semana, sí, sí. Para compartir con nuestros queridos amigos oyentes. Así que vamos a dar los numeritos de teléfono para que se empiecen a comunicar y a solicitar sus temitas. Nuestra línea fija 438-7177 para mensajitos de audio y WhatsApp al 2494-658445. O si no, también nos podés escuchar por la web www.radiopopulartandil.com. Y damos comienzo de a poquito y los invitamos a interactuar y a compartir con nosotros estas tres horitas de románticos. ¿Qué les parece? ¿Se suman? Aquí estamos, ¿eh? Así que bueno, vamos con algún temita para nuestra gente. ¿Qué les parece? ¿Así los incentivamos?
2: Claro que sí. Vamos a arrancar con el primer temita musical.
1: Bueno, a ver.